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Buenas, buenas, Baisepa, buen día, buen día. Baisepa, amigo, una nueva jornada. Esta es su tradición de Sin Frontera. Va de copia unita, triple frontera, Brasil, Paraguay, Argentina, triple frontera. Está escuchando usted la radio compañía, la radio que está con usted en esta hora muy especial, la hora de los duendes, la hora de los poetas, la hora de la gente que comienza a trabajar, la gente que realmente levanta el país, la que está más allá de las publicaciones, más allá de cualquier tipo de ruido sin sentido. Estamos con usted, amigo, Sin Frontera, de las 0 y las 4, 94.3 FM del Este, ya ves, Salomita. La voz, Juan Pastoriza, la parte de producción, Estela Pastoriza, y la dirección, Pastor Medina, la colaboración especial de Edgar Jiménez. En la parte musical, la parte técnica, como siempre, Papi Ovelar. Una selección musical también impresionante, toda la producción del Alto Paraná con ustedes. Igualmente, noticias, comentarios, tenemos la colaboración también de DJ Silver y nuestro buen amigo el guardia Rubén Domínguez, cuidando todo para que esto salga bien. Estamos hasta las 4. Cada día les vamos a sorprender con nuevas cosas, con la parte económica, la parte gastronómica, porque tenemos una mirada total, no solamente lo que pasa en esta hermosa, amplia tres fronteras, sino también en otros lugares del mundo. Amigos, estamos con ustedes hasta las 4, otra edición de Sin Fronteras. Esperamos que disfruten, esperamos que estén con nosotros en esta línea de comunicación total. 4 horas que esperamos estén con ustedes. Que llegue a su corazón, que sea una pastilla, una especie de poción mágica, para que usted esté con mucho optimismo compartiendo estas primeras horas de una jornada que ojalá sea positivo para todos ustedes. Anique pea, el ánimo hacia arriba, amigos, ¿eh? Cada día es una especie de desafío. Ya tenemos ganado algo. El día que comienza, ese es nuestro mayor justificativo, nuestro gran capital. Muchos no han tenido esta suerte, nosotros seguimos. Por eso, utilicemos ampliamente este capital que Dios nos dio y que realmente hay que patentizar, hay que hacer compartir con todos, amigos. Hasta las 4, por ustedes, Sin Frontera, y esta serie de canciones que ojalá les sirva de vitamina para que sigamos en esta radio compañía 94.3.

saludos, amigos chinos, amigos japoneses, amigos árabes, en fin, amigos de toda Latinoamérica, gente que están acá en esta inmensa zona de triple frontera, brasileños, argentinos, paraguayos, triple frontera, Brasil, Paraguay, Argentina, hasta las 4, entre 0 y 4, presentando Sin Frontera. Paraguay inmensamente católico, 75 años de la Virgen de la Asunción, que es patrona de Paraguay. La iglesia recordó la declaración papal que selló el vínculo de la Virgen con nuestro país y anunció que ya comenzaron trabajo para el monumento que se habilitará en agosto. Hay que descansar, hay que recordar que el 13 de julio de 1951 el Papa Pío XIII declaró a Nuestra Señora de la Asunción como patrona de Paraguay. 75 años después, la iglesia comenzó la construcción de un monumento que será inaugurado el 14 de agosto próximo. En 1951, el Papa Pío XII declaró a Nuestra Señora de la Asunción como patrona de toda la República del Paraguay y de las Fuerzas Armadas del Paraguay. Y de igual año, 6 de agosto, durante el gobierno de Federico Chávez, le fue otorgado el grado de mariscala, reafirmando el profundo vínculo de la Virgen con la historia y la identidad del pueblo paraguayo. 75 años de declaración, la iglesia ya anuncia la habilitación de un monumento el 14 de agosto de este año en el marco de la solemnidad de la patrona. La obra se presenta como un legado de la fe y unidad para futuras generaciones. Desde la organización invitaron a la comunidad a ser parte de este gran proyecto. Cada aporte es un gesto de amor y devoción a la Virgen de la Asunción, expresaron en un comunicado. Así que, amigos, es interesante este dato. 13 de julio de 1951, Papa Pío XII declaró a Nuestra Señora de la Asunción patrona de toda la República del Paraguay. Sin Fronteras, amigos, estamos en el mes de septiembre, esperando la presencia en un mes de muchas actividades, muchos eventos. Raza Negra, aquí en Ciudad del Este también, la Feria del Libro va a ser en septiembre, muchas cosas más que estamos esperando con mucha expectativa, la habilitación del segundo puente de integración, que va a ser bastante interesante también. Bien, amigos, estamos hasta las 4, espero que usted haga sugerencias, claro, Papi Volar siempre pendiente, envía su poesía, su música, en fin, alguna cosa que usted quiera destacar. Este horario es realmente increíble, entre las 0 y las 4, compartiendo de todo, por eso esto se llama Sin Fronteras.

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Quédense con nosotros.

0: Buenos días.
1: Buen día, ¿cómo está? Fernanda Feliú, escritora, investigadora, poetisa. Bueno, hoy queremos conversar contigo, Fernanda, sobre los fundamentos, por los grandes rasgos de estos libros, que está teniendo mucha repercusión, sobre todo en el Alto Paraná, en el Este, ¿verdad? Donde sienta su base el libro que trata sobre los brasiguayos. ¿Puede ser?
0: Así es, Juan, con mucho gusto. Podemos conversar acerca de mis dos libros. El primero, Los Brasiguayos. Sí, y el segundo, Los Brasiguayos 2, que sería parte del primero y ya completando con los demás datos del resto del departamento.
1: Y preparando a lo mejor ya un Brasiguayo 3, ¿no?
0: Esperemos que sí.
1: Bueno, el primero fue un impacto, ¿no? Bastante fuerte, ¿verdad? Sobre todo en esta zona donde la gente está ávida por conocer estos documentos, porque es un documento, el libro suyo, ¿eh? Básicamente, ¿de qué trata eso, Fernanda?
0: Y bueno, la zona del Alto Paraná y Canindeyú, hasta hace 50, 60 años atrás, era una zona muy poco conocida, ¿eh? Estaban los grandes latifundios, los yerbales, y bueno, en el libro, sobre todo en la primera parte, habla mucho de esa zona inexplorada, y donde estaban instaladas, por ejemplo, grandes industrias explotadoras de hierba, de madera, la industria paraguaya de este lado, la mate laranjeira del lado brasileño. Y bueno, el primer libro trata sobre todo de la zona alta de la región, de esa región yerbatera.
1: Bueno, y por ahí somos también el famoso de Ipuicuera, ¿no? Que siempre están por ahí, ¿eh? Hasta hoy día.
0: Sí, era la zona de Alto Paraná, sobre todo la zona del Iguazú, era la región más poblada por los pueblos originarios. Inclusive se realizaban grandes reuniones de reuniones tribales.
1: Los chamanes. Los chamanes,
0: Y ya. Sí, las tribus, los jefes de las tribus se reunían y, en fin, hacían una especie de congreso entre tribus.
1: Ya. Los brasileños venían, la mayoría, creo que lo dijo anteriormente, vienen ya de un antecedente alemán, por ejemplo, gente que escapó de la guerra, pasó por Brasil, llegó a desembarcar en esa inmensa zona, ¿no? Como usted dice, todavía un poco desconocida entonces, ¿eh?
0: Y sí, generalmente los migrantes brasileños son que vinieron a Paraguay son descendientes de italianos y alemanes, en su mayoría. Gente que emigró después de la Segunda Guerra Mundial, ya cuando Europa estaba sumida en la miseria, entonces buscaron América como un puerto de esperanza para poder trabajar y ganarse la vida. Así fue como se pobló esa parte de Santa Catarina, Río Grande do Sul, con la migración italiana, perdón.
1: Te hicieron respetar por sus cualidades.
0: Los descendientes de esos colonos europeos son los que posteriormente, muchos años después, migraron hacia el Paraguay.
1: Como otra tierra de esperanza.
0: Claro.
1: Y bueno, y hasta ahora se está convirtiendo esta zona en un crisol de cultura, ¿verdad? Donde incluso se acuñó una nueva lengua, como es el portuñol, por ejemplo, ¿verdad? Hay que hablar eso.
0: Sí, hay una diferencia, por ejemplo, entre la migración brasileña en el este y la migración alemana, ucraniana, etcétera, en el sur, en la parte de Itapúa. Yo creo que es por la cantidad excesiva de personas que entraron, es que

conocieron totalmente su costumbre, su idioma, su música, toda su cultura. Y los paraguayos eran muy escasos en esa región. En la época en que yo migré también hacia ese lugar, éramos, qué sé yo, apenas un 10% de paraguayos. El resto eran todos brasileños y fue muy difícil que el Paraguay o los

0: ¿verdad? Con mucho éxito. Y de a poco logramos realmente que los brasileños colaboren, inclusive porque éramos todos vecinos, todos amigos, y ellos colaboraban para organizar estos eventos. Y de a poco iban participando también. Y con el tiempo, ahora me consta de que hay bastante integración, se sigue manteniendo el idioma, pero ya está mezclado con el español, algunos ya hablan guaraní, y poco a poco vamos teniendo ya ciudadanos brasileños, paraguayos, más paraguayos.
1: La comida,
0: el ser humano pues se acomoda, se adapta. Pero ellos como nosotros comemos lo que ellos nos brindan, y nosotros también les compartimos nuestro chipaguazú, nuestra sopa paraguaya, nuestro mbeyú, la chipa, que es bastante aceptada.
1: Y ellos con su famoso asado. Causa, ¿no?
0: Y ellos son churrascos.
1: Sí. Así que, pues claro, una zona ganadera, por sobre todo. Este libro cayó muy bien, me consta, ha desaparecido prácticamente del mapa.
0: La primera edición, la de los brasileños Zona Alta, enseguida se agotó. Y los brasileños 2 están hasta ahora en las librerías y tiene bastante éxito también, porque hay mucha gente
1: está pidiendo, claro.
0: No hay mucha literatura, recién ahora parece que se está despertando ese interés de los historiadores y todo eso, de hacer un compendio con todo lo que es la nueva cultura brasileña.
1: Claro, hay que tomarlo con mucha cautela, claro, porque también la presencia de los medios, ¿no? La radio, las redes digitales, en fin, todo eso contribuye, ¿verdad? Para que haya una verdadera ensalada cultural, ¿no?
0: Claro, ahora actualmente por lo menos ya hay bastantes emisoras, radioemisoras, creo que hay cables, televisión a cable, no sé cómo le dicen ahora, pero
1: las plataformas.
0: Llega la televisión paraguaya a todos esos lugares. La tecnología ha mejorado bastante, y gracias a la tecnología es que la gente del lugar puede acceder a programas en guaraní, en español, a música paraguaya. Anteriormente, 50, 60 años atrás, no existía eso, solamente se escuchaba música brasileña, porque se captaban emisoras brasileñas siempre. Igual los canales brasileños eran los que los chicos veían y escuchaban el idioma, y los paraguayos aprendían antes que el guaraní, aprendían el portugués.
1: Incluso los nombres de los jugadores de fútbol, ¿no? Jugadores de fútbol.
0: Sí,
1: Pelé,
0: hay un intercambio de jugadores ahí. Sí.
1: Así que, bueno, interesante esto. ¿Me repite cómo pedir este material? Seguramente le están llamando, ¿verdad? ¿Cómo enviar
0: fácil,
1: también? Sí, lo más fácil.
0: Lo más fácil es que me pidan por el WhatsApp. Al 0981-362546, y yo veo la forma de hacerle llegar.
1: Hasta ahora se ha completado todo bien ese intercambio, ¿no? Todo bien, sin problema, cuando piden algún ejemplar.
0: Todo sin problema, hasta ahora sin problema.
1: Gracias,
0: sin problema. Lo coordinamos por WhatsApp y yo les envío.
1: Todavía hay muchos ejemplares. ¿No se habla de alguna reedición, Fernanda?
0: De la primera parte está en proceso una reedición, porque me piden mucho.
1: Incluso puede ser corregida y aumentada, ¿no?
0: Puede ser, sí. Claro, ya. Siempre hay documentos y hay bastante material para la reedición y la corrección.
1: Yo supongo que incluso los colegios, ¿no?, están interesados en ese material, no solamente en esa zona, sino todo Paraguay.
0: En la zona de Canindeyú, sobre todo, fue declarado de interés educativo.
1: Ah, qué bueno.
0: Y se pide en los colegios, en las instituciones educativas, usan como material de consulta. Porque hay muy poca bibliografía.
1: No hay, claro, o sea, eso. Los apellidos, digamos, pioneros.
0: Los lugares, los distritos, la geografía, en fin,

0: la acción
1: la mitología, de la mitología, la mitología.
0: Sí, y la, sobre todo la fundación de la de los nuevos distritos, o la creación de los nuevos distritos, la creación del departamento de Canindeyú, la separación de Alto Paraná y Canindeyú, en fin, hay muchas cosas que
1: proceso.
0: Por lo general no conocemos.
1: Bien, gustazo estar siempre. Vamos a ir siempre hablando de esto, porque esto no tiene ni principio ni fin, ¿verdad? Voy enriqueciendo estos horarios, ¿verdad? Con un brochazo que tiene que ver con la gran historia que todos tenemos que aprender, ¿verdad? Que todos tenemos que conocer.
0: Por lo menos, escuchar, conocer, ¿verdad? Sin fanatizarnos.
1: Claro, claro.
0: Es aprender, claro. Aprender de que el Paraguay es grande y se pone cada vez más grande, y tenemos que nosotros establecer nuestras coordenadas para que seamos respetados y para que los pueblos vecinos, los países vecinos acepten que nosotros somos los anfitriones, que con los brazos abiertos estamos recibiendo a los migrantes y ofreciendo mejores oportunidades de vida.
1: Respetar y ser respetado, ¿no?
0: Respetar para ser respetado.
1: Claro, exacto. Bien, Paraguay tiene mucha riqueza. Incluso en estos días hubo una reunión, ¿verdad? De los empresarios hoteleros, que van a estar potenciando los hoteles, porque en estos últimos días hubo una ocupación del 70% de hoteles. Esto inaudito realmente en esta zona. Y viene, pero también por otro lado hay mucho colapso en los puentes, sobre todo en el puente de la Amistad, ¿verdad? Y ahora, de alguna forma, se va a habilitar el segundo puente, aunque el principal problema, Fernanda, tiene que ver con los camiones de gran porte, que debe tener un horario, me parece, ¿verdad? De lo contrario, esperar ahí, pasar es una espera de 5 horas a veces, que es bastante, bastante duro.
0: Colapsa. Sí, el puente colapsa y se pierde mucho tiempo ahí para claro, poner la frontera.
1: Hay que buscar oxigenar, sí. Eso, sí. Por supuesto.
0: Hay que buscar el modo. Las autoridades con seguridad ya están tratando el problema, y con la habilitación del segundo puente, pienso que todo va a mejorar.
1: Yo creo que sí. Por lo menos en forma sistemática. Gracias, Fernanda. Que pase bien, vamos a seguir hablando, si no le molesta. Un teléfono.
0: 0981-362546.
1: ¿0981-362546? Usted pide el libro ahí, entonces son 2 volúmenes y ya en pocos días tiene a su alcance, ¿no, Fernanda?
0: Sí, sobre todo
1: el segundo.
0: La segunda edición, ¿verdad? Los Brasiguayos 2. El primero ya no existe.
1: Bueno, menos mal.
0: Vamos a tratar de reeditarlo.
1: Gracias, Fernanda. Hasta la próxima.
0: Buenas tardes.

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1: ¡Eh! ¡Ajeje! ¡Panjo! ¡Amo, Alfonso! ¡Lo más bonito de Inés Tocayo y Napanjo!
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0: ¡Ah! ¿Ni qué tú, bebé?
1: ¡Va a ir!
0: ¡Ah! ¿Cómo hacía ahora?
1: ¿Cómo hacía de ahora? 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

¿Qué tal? ¿Cómo están? Bienvenidos, mi querido oyente, mi gran audiencia, en este primer programa de esta semana, para este día lunes. Con muchísimas preguntas, muy contentos por la participación de muchísima gente de distintas localidades, de distintos lugares, que se hace sentir a través de nuestro teléfono, haciendo preguntas. Pasamos un fin de semana de mucho testimonio y de agradecimiento. Ayer domingo mucha gente enviaron sus mensajes explicándonos que han mejorado su vida, que han pasado un fin de semana maravilloso después de muchos tiempos, algunos con su pareja, otro avanzando en su negocio, y estamos muy felices porque estamos entregando de regalo también a todas las personas que consultan con esta hermandad del grupo del profesor Brando, de regalo la esencia consagrada para la suerte instantánea, para la suerte rápida, una primicia del maestro Brando en Ciudad del Este, como así también los días miércoles en Caaguazú, frente a Copaco. 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Van a recibir todos los días pensamientos positivos y mensajes motivadores. Aquí el profesor Douglas en la recepción de los mensajes, las llamadas también, así que puede llamar, preguntar. Mucha gente quiere saber sobre sus proyectos, causa de los problemas que están teniendo con su pareja. Algunos me dicen, ¿por qué lo que no tengo suerte en el amor? Otro que me dice, dinero que agarro se me va de las manos. Algunos me llaman de distintos lugares, me dicen que no avanza en su negocio. Es como que está decayendo cada día más. Y muchos de ellos también que nos salen de enfermedades. Así que a partir de ahora, llámenos, pregúntenos al 0975-747474, 3x74. Hoy primer programa de la semana, día lunes, en vivo y en directo con todos ustedes. Y vamos rápidamente ya con la contestación, a ver qué dice uno de los mensajes. Dice, maestro, está hermoso el programa. Quiero saber si me va a salir bien mis proyectos que estoy teniendo con mi hermano. Soy de Tauro, Vigo, Taurino, no siga con ese proyecto. Van a hacer una inversión bastante grande y nos va a llevar 2 años para que pierdan o no puedan recuperar su capital. Además, también veo algunos problemas a consecuencia con tu hermano. Así que evite pérdidas, evite pasar malos momentos y nos sigan con esos proyectos. Me gustaría que nos visiten. 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Otro mensaje que llega, dice, maestro, gracias por ayudarme. Yo soy de Hernandaria, desde que me entregaron la esencia consagrada, estoy aumentando mi venta y también duermo mejor por las noches. Antes me despertaba, ya no podía dormir. Me siento más alegre, profesor. Me siento otra persona. Gracias por ayudarme. No me abandonen. 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Aprovechen esta semana. Hoy es lunes. Acérquense, esta semana tiene tiempo para llevar de regalos. Muchos carniceros, panaderos, padres de familia, jóvenes, señoras, profesionales, personas de la municipalidad, de distintos lugares, de instituciones públicas también, que nos visitan y están recibiendo el apoyo necesario
para los cambios importantes en su vida. Otro mensaje que llega dice: me llamo Ruth, profesor, quiero saber si vale la pena luchar por Carlos. No luche, no luche, hermana. Él no es mala persona, pero él es muy mentiroso. Él te miente mucho. Yo sé que vos le descubrís en muchas ocasiones que realmente no es una persona para confiar, y él no cambia. Él inclusive está planeando un viaje, ni siquiera te está comentando, así que no sufra más. Te esperas cosas muy lindas. Eres una persona joven, tenés ganas de ser feliz, de crecer, de mejorar, y al lado de él solo vas a recibir sufrimientos, y mejor evitarlos antes de que sea muy tarde. Otro mensaje que llega dice: profesor, gracias por ayudarme. Ya recuperé a mi señora gracias a que visité su consultorio. Gracias a Dios, mi vida ha cambiado, mis hijos están felices y me voy personalmente en su consultorio esta semana. Llega más mensajes, impresionante, son muchísimos la cantidad de mensajes. Pregunta que está llegando aquí en nuestra mesa de trabajo. Que llega otro mensaje, dice: reservame por favor, profe, para el día miércoles en Caaguazú. Yo soy de Vaquería, dice. Sí, los días miércoles hacemos consulta en Caaguazú, frente mismo a Copaco, detrás de la municipalidad, sobre calle Boquerón, casi Bernardino Caballero, a media cuadra del supermercado Santa Elena, todos los miércoles desde las 8 de la mañana. Otro mensaje dice: profesor, ¿será que me va a salir bien un viaje que estoy queriendo hacer en Europa? Adelante. Lo primero tiempo va a ser un poco difícil, pero al correr de los tiempos y con la experiencia que vas a ir adquiriendo también, va a mejorar la situación muchísimo a tu favor, y muy pronto vas a llevarle también a tu esposa y a tu hijo. Otro mensaje que llega: ¿será que vuelvo con Ramón? Sí, vas a volver, pero él no va a cambiar. Igual te va a hacer seguir sufriendo, así que pensa bien las decisiones que puedas hacer o tomar. Otro mensaje dice: gracias por ayudarme, profesor. Yo soy Anastasia. Sufrí mucho de una enfermedad desconocida. He visitado muchos doctores, profesionales médicos. En 11 años nunca pude encontrar una mejoría. Desde que consulté con ustedes, gracias a mi querida hermana, mi vida ha cambiado, porque ustedes me hicieron la liberación y me demostraron quién fue la persona que me hizo el mal. Es como volver a nacer para mí, porque ya vuelvo a trabajar y le estoy ayudando a mi hija enferma. Qué lindo realmente recibir estos mensajes, que es muy motivador realmente para todos nosotros, porque sabemos que hay tantas personas que nos salen de enfermedades desconocidas, que en la casa no hay entendimientos, que no avanza con su negocio, personas que no tienen suerte en el amor. 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Llega más mensaje, dice: profesor, ayúdeme, estoy pasando una etapa difícil y quiero saber si ustedes pueden ayudarme. Con mucho gusto. No me dijo qué problema tiene, pero me doy cuenta que no le está saliendo algunos negocios y está también en construcción. Además de eso, tiene problemas con su señora. Urgente, vení mañana o el jueves en Ciudad del Este. Los días miércoles estamos en Caaguazú, enfrente a Copaco. Otro mensaje que llega dice: profesor, estoy atento a su programación. Yo soy del signo de Piscis. Quiero saber si voy a recuperar a mi señora. En realidad, escuchen bien. Este mensaje no fue escrito por una persona que tiene problemas con su señora, porque me doy cuenta que realmente no tienes ni pareja.
y yo sé que él está enamorado, quizás no importa si es de su mismo sexo, pero no le está correspondiendo. Y quiere consultar, pero tiene dudas. Es como que no cree. Entonces escribió un mensaje que no es verdad. Yo sé que está enamorado de una persona que es tu compañero de trabajo. Y tenés derecho a ser feliz, tenés derecho de vivir tu vida, tu sentimiento, pero no tenés suerte en el amor. Así que vení, lleva de regalo la esencia consagrada para la suerte rápida, una primicia del profesor Brando que te vamos a entregar, y este te va a ayudar muchísimo. 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Más mensaje que llega aquí, impresionante la cantidad de mensajes.

persona, no es mala persona. Veo que van a tener dos hermosas, tres hermosos hijos. Lo primero va a ser dos nenas. Pero lo que veo aquí que si vos tomás otra decisión o simplemente no llegás a este compromiso de casarte, tu vida va a cambiar. Yo veo que vos tenés una hermana que vive en Europa, que ella te quiso ayudar para seguir una carrera que siempre soñaste, que es ser médica. Si te casás con este hombre, vas a vivir en el campo. Es muy lindo vivir en el campo. Vas a tener tu hogar, tu casa, tu familia y vivir tu vida. Pero si vos no te casás, de escuchar a tu hermana, yo creo que va a ser una decisión más acertada al mismo tiempo, para que vos como persona puedas crecer profesionalmente y sentirte con una decisión diferente en el futuro y hacer realidad ese sueño también que vos tuviste. O sea que la decisión está en tus manos, ya que me preguntaste si vas a ser feliz. Él es un hombre bueno. Va a llegar una etapa en que la relación ya no va a ser lo mismo, pero a la que le va a seguir uniendo a ustedes son las responsabilidades, el hogar, la familia. Así que razoná, pensá, hay tiempo de tomar decisiones para que te sientas realizada, segura en el futuro. Estamos recibiendo muchísimos mensajes, muchísimas preguntas. Mucha gente está visitando nuestro consultorio. Aquí llega otro mensaje y dice: profesor, yo soy Mabel, gracias por ayudarme. Ya recuperé a mi pareja después de 8 meses de sufrimiento. Gracias a Dios, gracias a la ayuda del profesor Douglas también, se alejó esa mujer que perturbaba mucho nuestra vida, nuestra familia. Mis hijos están felices y estamos unidos más que nunca aquí en la casa. Qué lindo realmente. Hay tantas parejas que tienen problemas, ¿verdad? Algunos llegan y me dicen: profesor, le quiero a mi marido, pero no quiero ni que me toque. No sé qué me pasa, no me hallo en casa. Algunos maridos me dicen: no sé qué hacer, tengo mis hijos, ya no me siento bien con mi señora, estoy desesperado. Llegan personas que me dicen: tengo todo, pero sí tengo un vacío en mi corazón, no sé qué me pasa. Todo lo que hago me sale mal, a veces la parte emocional. Hoy es el momento de poner punto final y decir: hasta aquí llega mi sufrimiento, hasta aquí llega mi dolor, hasta aquí llega mi atadura, mi mala suerte. 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Hoy es lunes, tiene tiempo para prepararse, organizarse y acercarse los días miércoles en Caguazú. Mucha gente llega de Oviedo, atención Villarrica, atención Paso Yovay, muchísima gente de repatriación de Campo 9 de IU. Muchísimas gracias a la gente de San José de los Arroyos también, que se acercan los días miércoles en la ciudad de Caguazú, enfrente mismo a Copaco. No se van a perder. Llega, va mensaje impresionante, la cantidad de mensajes. Dice: profesor, reservame turno para Ciudad del Este. Ciudad del Este estamos hoy, mañana, también jueves, viernes y sábado, en el kilómetro 4, en el de Dios Arnandario. Otro mensaje que llega, dice: profesor, estoy escuchando la radio y estoy en un proyecto muy importante. Quiero saber si me va a salir bien. Me llamo María. Y gracias, María, por escribirnos. Te va a salir bien. Realmente va a ser un cambio muy positivo para vos y a toda tu familia. No tengas miedo, está dudando mucho, ¿verdad? Otro mensaje que llega, dice: profesor, quiero hacer un viaje dentro de 15 días. ¿Será que me va a salir todo bien? Tengo 38 años, soy de Tauro, hermano taurino. Te va a salir bien ese viaje, pero veo que es un viaje muy delicado y necesitas

realmente de mucha suerte. Te va a salir bien, pero que sea la última vez que vas a hacer. Que sea el último viaje de tu vida para no arrepentirte en el futuro y perder mucho más de lo que podías ganar. Así que gracias por escribirnos y que Dios te bendiga. Aquí llega más mensaje y dice: profesor, yo estoy pasando una etapa difícil en mi vida, quiero consultar, pero yo no creo mucho. ¿Será que usted puede ayudarme? Aquí me envió mi foto, yo soy del signo de Sagitario, hermano sagitariano. Claro que podemos ayudarte. Me doy cuenta que tenés problemas emocionales. Hace 4 años que perdiste a tu esposa, falleció, intentaste rehacer tu vida con una mujer separada, te traicionó tu confianza. Ahora tu hijo tiene problemas, inclusive veo que está en un problema judicial con otra gente. En síntesis, todo te está saliendo mal desde hace más o menos 4 o 5 años. Está bien que sea creyente, yo sé que sos evangélico, eso no importa. Aquí no importa la religión, no importa si vos sos ateo, creyente, no importa si vos sos católico, lo importante es que quiera salir de esa envergadura negativa. Somos hijos de Dios y tenemos derecho a la felicidad, a la vida de paz, de tranquilidad y de armonía. Y hoy es el momento de poner punto final, así que te esperamos en Ciudad del Este. Yo sé que vos sos de la zona de San Alberto. Mucha gente llega de San Alberto, en Ciudad del Este, nuestro consultorio, de la zona de Itacurí, Chino, Cruz Itacurí. Muchísima gente de la zona de Cedral, desde Santa Rita también, muchísimas gracias. 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Más mensaje que llega, dice: profesor, estoy atento a su programación. Estoy pasando una etapa difícil con mi pareja. Yo quiero saber si alguna vez él va a ser una persona adecuada para mí. Hermana del alma, gracias por escribirme. Veo que sos joven, tenés tan solo 20 años. Y yo sé que está pasando una etapa de protección, seguridad con esta persona. Él te quiere mucho. Pero lo que veo aquí que más adelante, y no creo que lleve 3 años, vos mismo sos la que te vas a alejar de él. Él no se va a alejar de ti porque va a aparecer un viaje en tu vida. Un viaje que te va a cambiar también muchas cosas en tu vida. Y sos joven, así que la decisión está en tu mano. Él es un buen hombre, él te quiere mucho. Él es sincero contigo, así que deja de tener muchos conflictos por falta de seguridad y confianza. Más mensaje que llega, dice: profesor, tengo mi pareja, dudo mucho de ella. ¿Será que me conviene? Claro que sí, ella es una buena persona. Vos solo es que a veces actúa de una manera inadecuada. Le mentí y a veces hasta salí con otra mujer. No es correcto, así que cambia, porque ella realmente tiene intenciones de tomar algo mucho más serio para un futuro, como para formar una familia de verdad. Así que gracias por escribirlo. Estamos recibiendo muchísimos mensajes. Impresionante la cantidad de preguntas que llega también. Testimonios de agradecimientos. Aquí, por ejemplo, llega un mensaje, dice: maestro, ¿cuánto es el costo de la consulta? Quiero la esencia consagrada. 30.000 guaraníes es el costo de la consulta. 30.000 guaraníes. Y la esencia consagrada es de regalo. Acérquense esta semana. Hoy es lunes, primer programa de la semana. 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Llega otro mensaje y dice: profesor, tengo a mi hija que me está preocupando muchísimo. No sé qué hacer, ayúdeme por favor, dice. Y la verdad es que a mí también me preocupo porque veo que vive, sufre de una ansiedad muy profunda. Hace poco perdió a su pareja. Perdió en el sentido de que viajó, le abandonó, ahora ya está con otra persona. Y ella necesita una liberación. Ella fue víctima de un trabajo de brujería de parte de una mujer, justamente la persona que está ahora con su pareja. Ahí está mal, hay días que está realmente destrozada, ya desmotivada, hasta con poca ganas de vivir. Otro mensaje que llega dice: profesor, no tengo suerte en el trabajo, me llamo David.
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No va a ser milagro, no va a ser milagros, pero sí te va a ayudar a magnetizar tu energía, a darte más positivismo y a tener más suerte en el trabajo. Es impresionante la cantidad de preguntas, cantidad de gente que se están acercando hasta nuestro consultorio toda la semana. 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Aquí llega otro mensaje: profesor, envíame la ubicación del consultorio con mucho gusto y reservame turno para el día viernes. 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Más mensaje que llega, dice: profesor, quiero saber si le va a salir todo bien a mi hija, su estudio, su facultad. Dice: hay momentos que siento que no está tomando con mucha responsabilidad. Y que ahí me envió la foto, se llama Nilda. Dice: hermano, lamento decirte que tu hija no va a terminar la facultad, porque él está teniendo una pareja que ustedes ni siquiera están enterados, y ella está embarazada de 3 meses ya. Así que sepa cómo afrontarla, cómo hablar con ella, llegar a, sobre todo, a un diálogo pasivo, porque no veo que ella va a terminar la carrera. Aparte, este hombre no le conviene, lamentablemente, lamentablemente. Otro mensaje que llega, dice: profesor, siento que no me sale bien las cosas, estoy estancado, ¿qué puedo hacer? ¿Será que alguien me hizo una brujería, un mal, una atadura? Soy de Pisces, hermano. Pisces, no, nadie te hizo nada, simplemente que te falta un poco de suerte. Aparte, necesitas tener más avance, más arranque, más decisión, necesitas ser más responsable también. De nada te sirve la suerte si vos sos irresponsable, no tomás en serio. 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Profesor, queremos saber si en kilómetro 10 tenés tu consultorio. 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En nuestro templo también tenemos consultorio. Otro mensaje que llega, dice: maestro, está lindo el programa, es la primera vez que escucho. Quiero que me hable de mi vida. Me llamo Teresa, dice. Hermana Teresa, veo que era una persona joven de 39 años con 3 hermosos hijos. Y también separada, pero veo que no tenés suerte en el amor. Era una mujer que te volcá al trabajo, pero no está avanzando. Vemos que tenés un futuro mejor. Vas a conocer a una persona en menos de 3 meses que va a cambiar tu vida. Él es un argentino. Sí, él te va a traer muchos cambios en tu vida. Él es un empresario. Y felicidades. Cuando le conozcas a este hombre, llámame o acércate a mi consultorio. Él va a cambiar tu vida y la vida de tus hijos. Otro mensaje que llega, dice: profesor, ayúdeme por favor, no sé qué hacer. Estoy pasando una etapa difícil de mi vida con mi marido y no quiero separarme. Tenemos 2 hermosos hijos. Hermana mía, gracias por enviar la foto. Aquí nos damos cuenta con el profesor Douglas que hay una tercera persona que no quiere que ustedes sean felices, y es tu expareja. Bueno, me contaste que tenés una hija mayor que no es de tu pareja, y este hombre, su papá, nunca aceptó esta unión que tuvieron con su pareja actual y mandó a hacer un trabajo de artimañas, un trabajo muy fuerte que está haciendo efectos negativos no solamente en tu felicidad, sino que también en tu salud. Por eso que no dormí por la noche cuando te despertás a las 3, a las 2 de la mañana, y sentí muchos sufrimientos emocionales. Te esperamos. Acércate a nuestro consultorio esta semana antes de que sea muy tarde. El profesor Douglas se va a encargar de hacerte las liberaciones necesarias y evitar las separaciones o situaciones más difíciles. Estamos muy contentos por la cantidad de personas que se acercan a diario en nuestro consultorio. Muchísima gente de distintas religiones, posición social, gente que quiere mejorar su vida, su negocio, que quiere mejorar su relación con su pareja, dejar atrás enfermedades, inclusive
familias que uno encuentra entendimientos, madres de familia que es preocupado por su hijo que estaba en los vicios, hoy en día están sonrientes, están felices y contentos, agradeciendo a Dios Todopoderoso. 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Otro mensaje que llega dice: profesor, ¿será que me va a salir o mejorar mi negocio? Soy del centro de Ciudad del Este. Vemos muchos patinajes, mucha atadura. Es como una pérdida constante en tu vida económicamente. Veo que tenés una persona cercana a vos, que es tu conocido, tu amigo, que quiere invertir y trabajar en sociedad. Vos no te estás decidiendo por temor a que no salga bien. Acepta esa propuesta. Van a mejorar juntos, van a progresar juntos y en pocos años van a agrandar un 500% esa inversión. Así que no tengas miedo. Acepta antes de que él tome otra decisión. Otro mensaje que llega dice: profesor, gracias por ayudarme. Desde que me entregaron la esencia consagrada, mi vida ha cambiado. Estoy con mucha suerte en el trabajo y todo lo que hago me sale bien. Y esto nos ayuda también a nosotros a tener motivación de llegar en nuestro consultorio a diario para poder ayudar a tanta gente. Y estamos regalando a cada persona esta esencia por la consulta. 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El tiempo se nos va, ¿verdad? Qué lástima porque tenemos muchas preguntas pendientes. Pero mañana martes estaremos con ustedes en esta misma hora, en esta emisora. Hasta mañana.

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2: Tu nome?
3: Melissa.
2: Melissa, ¿qué problema tenías antes de participar en la limpieza espiritual?
3: Y tenía problemas de vicios, problemas de depresiones, totalmente no podía dormir los viernes, justamente viernes y fin de semana era el momento.
2: ¿Como algo que te atormentó?
3: Había que, totalmente, había y existía.
2: Y después de recibir la limpieza espiritual, ¿qué pasó?
3: Feliz, feliz, contenta, gracias a Dios.
2: ¿Nada de vicio, nada de tormento?
3: Nada de vicios.
2: ¿Te liberaste?
3: Liberado.
2: ¿De dónde usted viene?
3: Trinidad.
2: ¿Vale la pena?
3: Totalmente vale la
2: ¿Qué
3: pena.
2: ¿Qué le decís a esa persona que está ahora acompañando la radio, la televisión, las redes sociales?
3: Que se acerquen, que es muy bueno y que todo existe, que Dios es grande.
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1: Mi nombre es Montserrat y mi sufrimiento era tan grande que lo único que yo pensaba era en quitarme la vida. Tenía un vacío, una tristeza muy grande dentro de mi corazón, y cuando yo enfrentaba los problemas que yo pasaba en mi casa, en mi familia, yo pensaba solamente en suicidarme. En mi salud yo tenía enfermedades de alergia, asmas. Tenía dolores de cabeza todos los días muy fuertes. Y en mi familia había pleitos, había peleas. Cualquier cosita pequeña ya se volvía un desastre en mi casa. Ya se armaba una pelea, se rompían cosas, se gritaba. En lo económico, siempre nos faltaba algo. Nosotros teníamos lo básico para comer. Comida, gracias a Dios, nunca nos faltó, pero no pasaba de eso. Nosotros no teníamos nunca nada a más. Así llegué en la iglesia y yo veía que otras personas contaban que habían cambiado su vida, pero mi vida no cambiaba. Hasta que yo entendí que yo estaba participando de la hoguera santa de forma equivocada. Yo no entregaba lo que Dios quería, yo hacía a mi manera. No me arrepentía de verdad. El sacrificio trino yo no lo estaba haciendo. Cuando vino la próxima hoguera santa, decidí participar de la forma que Dios quería. Y hubo un verdadero arrepentimiento y la entrega en el sacrificio fue completa. Y fue lo que yo hice. Decidí participar de esa hoguera santa, preparé mi sobre, hice mi sacrificio trino. Y en lo espiritual, lo que yo entregué fueron mis pecados. Lo emocional que era la tristeza, que era esa depresión, esos traumas, yo entregué todo en las manos de Dios. Y en lo económico lo que Dios me pidió fue mi sueldo. Y hasta bautizarme, ¿verdad? Yo me bauticé, porque yo pensaba que estaba bautizada, pero no me había arrepentido. Y de esta vez sí, bajé a las aguas con arrepentimiento, y la vieja Montserrat quedó ahí en esas aguas sepultada. Cuando yo subí al altar, entregué mi sacrificio trino. Fue totalmente distinto que las demás campañas que yo ya había hecho. De esa vez sí recibí el Espíritu Santo y hoy tengo una vida nueva, completamente transformada. Mi salud fue sanada, ya no tengo dolores de cabeza constantes, ya no tengo asma, no tengo alergia, no tengo nada, no tomo un solo medicamento. En mi familia hoy nosotros tenemos paz, nosotros dialogamos, ya no hay pelea, ya no hay confusión, no hay vicios, gracias a Dios. Estoy casada con un hombre de Dios, tengo una familia feliz. En lo económico, no me falta nada. Yo tengo mi auto, tengo un buen trabajo, gano bien y estoy prosperando cada día a día más. Mi vida está mejor. Pero de todo lo que yo dije, lo más importante de todo fue recibir el Espíritu Santo, porque Él sí transformó totalmente toda mi vida.

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Mi nombre es Mauricio Núñez. Vivo en Villa Fani de Ciudad del Este. Mi muralla era una enfermedad en el estómago y estaba en lo vicio, en el alcoholismo y cigarrillo. Sufría bastante. Llegué a la depresión. Hay días que no podía dormir. A consecuencia de la enfermedad yo no podía comer. Sufría muchísimo y también intenté suicidarme consumiendo 16 pastillas de una sola vez, pero no sucedió. La segunda vez que pensaba intentar a suicidarme era salir delante de un camión en el kilómetro 5.5, y justo llegaba un amigo que me ocupaba, me decía: vamos, llévame al kilómetro 7. Y ahí era que no intenté la segunda vez. Y por el sufrimiento que yo tenía, yo ya no quería llegar más en mi casa. Yo andaba deprimido. Trabajaba, pero solamente trabajaba para, por ejemplo, gastar. Ganaba bien, pero gastaba todo. Nunca me sobraba la plata. El sufrimiento cada vez era peor, porque llegaba la noche, yo entraba en mi pieza, pero no dormía. Intentaba dormirme, pero nunca llegaba al sueño. 5, 6 de la mañana yo estaba despierto. Y así fue cada vez peor. Era un infierno mi vida. Y cuando me llegó una invitación, ahí sí tomé la decisión de llegar y escuchar y obedecer la palabra de Dios. Desde ahí el sufrimiento acabó, cuando hice mi entrega para Dios. Bueno, llegué un día viernes a la mañana, pero no podía entrar en la iglesia porque no encontraba. Pasé 5 veces, había sido enfrente de la iglesia, pero yo no veía el nombre de la iglesia. Y a la 6ta vez que vine, dije: este voy a pasar la última vez, y si no encuentro, yo no entro. Y si encuentro, entro. Entré, me senté como en las 5 hileras de la butaca, pero me agarró una desesperación. Salí nuevamente afuera, mirando. Después decidí entrar nuevamente y comenzó la reunión. Y ahí fue que escuché que hablando un siervo de Dios diciendo: a partir de este momento tu vida va a cambiar. Y ahí yo tomé ese para mí, porque yo sufría muchísimo. Nunca escuché esa palabra. Rebusqué toda parte, pero nunca he escuchado ese. Y en ese momento salí. Cuando terminó la reunión, yo salí, me fui en mi casa, llegó la noche y yo me dormí. Dormí muy bien esa noche y ahí dije: bueno, Dios me llamó y voy a seguir y perseveré. Y desde ahí fue cambiando de a poco mi vida, cambiando así paulatinamente, no de un día para otro. Cada vez mejoraba más, porque yo tomaba muchísimo medicamento, y desde ese día que llegué en la iglesia yo ya no consumí ninguna pastilla y me curé totalmente. Salí de los vicios, salí de la enfermedad que tenía en el estómago. Soy totalmente curado. Yo, perseverando en haciendo cadena, la muralla cayó. Y así también yo le invito a todas las personas que tienen una muralla: como la muralla mía cayó, también la de ustedes va a caer.

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1: Meu nome é Soledad Lena. Eu era uma pessoa muito triste, sofria muito. En mi casa, en mi familia, había muchos problemas. Mis padres tenían muchos problemas, mucho maltrato, muchas infidelidades. Mi casa era casi un infierno en ese sentido. Yo era una persona enferma. Yo tenía problemas articulares, de pequeños ganglios inflamados. Eran muchas peleas, mis padres cada vez que se peleaban era que volaban objetos, se maltrataban muchísimo. Todo eso yo absorbía, yo crecí en ese ambiente y eso me hizo ser una persona totalmente cohibida, introvertida. No quería relacionarme con las demás personas, se podría decir que era ya casi un antisocial. Había muchos problemas económicos también en mi casa. Problemas sentimentales, familiares, de salud. Yo era una persona enferma, mi madre era una persona enferma. Era un desastre. Yo conocí la iglesia a través de mi mamá. Ella llegó a la Iglesia Universal por medio de la televisión, de un programa como este. Luego recibí una invitación de ella. Ahí yo decidí llegar a la iglesia y fue poco a poco esa transformación. Lo primero que yo obtuve haciendo las cadenas de viernes, domingo y miércoles fue esa paz que yo necesitaba. Esa tristeza desapareció poco a poco, la timidez, esa introversión que yo tenía fue desapareciendo. Yo me pude relacionar más con las personas, perdí ese complejo que tenía también. Mi vida espiritual se fue fortaleciendo, cambió. Participando los domingos y obedeciendo a la palabra de Dios, yo fui siendo otra persona. En el aspecto de mi familia, mis padres hoy en día son un ejemplo de vida y un ejemplo de trato también. Mi familia es feliz, es unida. En la parte económica fuimos prosperando de a poco. Mi padre tiene su propia empresa. Yo ahora en este momento he conquistado junto a mi madre un negocio propio que gracias a Dios está muy próspero. Todo fue cambiando, pero fue un proceso, no fue nada de la noche a la mañana. Todo fue luchando, perseverando, haciendo las cadenas. En cuanto a mi salud, yo mencioné que yo era una persona enferma, tenía problemas en las articulaciones. A mí me habían detectado lupus en las articulaciones y en el colágeno de la piel. Yo eso conquisté, esa sanación total, ya hace muchos años. Yo no tengo ningún dolor, los análisis los repito y salen todos negativos. Fui cambiando toda mi vida, yo soy una persona feliz. Mi familia está feliz, está unida, prosperada, sana. O sea, yo puedo decir que Dios me curó, Dios me transformó y transformó a mi familia también.

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José Luis Perales con nosotros. Y la pregunta, ¿y cómo es él? Buen día, buen día, buen día. Bienvenidos a la radio, la FM del Extra 94. ¿Podríamos hablar de una temperatura agradable a estas horas de la mañana? ¿Agradable o bien calurosa ya? Imagínate que a las 7 de la mañana el informe ya hablaba de 23 grados. Hoy nuestra máxima de 30 estaríamos alcanzando. ¿Qué tal la lluvia en horas de, no sé a qué hora, pero en horas de la madrugada, ¿verdad? Fuerte viento, una lluvia terrible. No sé si decirte igual que ayer. Ayer por sectores. También. Hay sectores donde no llovió nada. Pero también hubo sectores en donde ayer, ¿qué hora? Mediodía más o menos. Sí, lo que fue la lluvia también. Y por sectores. Lo de esta madrugada no sé si habrá sido por sectores nada más, pero fuerte la lluvia y el viento, ¿verdad? Hoy, ¿qué tal? Hay una probabilidad de lluvia para esta noche. Entre las 18 y 20 horas hay probabilidad de lluvia. Mañana la mínima de 20 grados, la máxima de 28 y también podríamos tener lluvia mañana. El miércoles 15 grados la mínima y 20 la máxima. También existe la probabilidad de lluvia para el miércoles. Jueves no tendríamos lluvia. 14 grados la mínima, 20 grados la máxima. El viernes 15 grados la mínima, 21 grados la máxima. Una lluvia. Desde las 10 de la mañana hay probabilidad de lluvia para el viernes. No intensa, pero existe. Sábado no tendríamos lluvia, dice. 16 la mínima, 22 grados la máxima. ¿Esta semana con lluvia? Esta semana con lluvia, dice este pronóstico. Línea telefónica habilitada al 73-853-169 para los mensajes. 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Que bailaba sola hasta el amanecer. Sí, escuchó bien, señora. El informe de las 7 de la mañana ya hablaba de 23 grados. ¿Hoy alcanzamos 30? Sí, vamos a estar alcanzando los 30 grados hoy. Alrededor de las 14, 15 horas más o menos, estaríamos alcanzando la temperatura más elevada. Luego, en horas de la tardecita, sí, hoy podríamos tener lluvia. Entre las 18 y 20 horas. Todo listo hasta las 10 de la mañana. Te acompañamos aquí en la 94.

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Qué clásico este de Scorpions, ¿verdad? 10 minutos de las 8 de la mañana. ¿Amaneciste con tu remera de España? ¡Pues ole! Imagino que los españoles estarán bastante contentos. Digo. Los paraguayos españoles, digo. Los españoles de naturales, me imagino que sí, ¿verdad? Pero los paraguayos estarán más que contentos también, ¿verdad? Realmente no he visto el partido. No he visto el partido porque también tenía compromisos deportivos, ¿verdad? Pero, emocionante fue el partido ayer. Esta mañana nada más pude ver algunos comentarios, algunos videos, ¿verdad? De paraguayos. Paraguayos. Pero más españoles que los españoles. Pero imagino que por alguna razón estarán fanatizados de esa manera. Así que la alegría por sobre todas las cosas.

0: 15 minutos, pasaron de las 8 de la mañana, 15 minutos de las 8 de la mañana, ya otra vez, ¿verdad? Qué rápido. (0973-853-169) para mensajes.
1: El marinero y el capitán se reunieron en un bar.
0: Y muchos quienes están de vacaciones, ¿verdad?
1: Ese sería el...
0: Muchos están de vacaciones.
1: No fue tanto de verdad.
0: Y muchos, muchas tienen la posibilidad en estas vacaciones, principalmente de los chicos en la escuela, de poder contar con ellos y disfrutar de su presencia en casa, ¿verdad?
1: Y se movía, pero también...
0: La verdad no fue emocionante, solo un equipo en la cancha, que fue España. Lo del sábado sí fue un partidazo, Francia-Inglaterra. ¿Cuánto terminó? 7-6, 6-5, 5-4, ñante ya. Muchos goles, ¿verdad? 10-11 más o menos. No, impresionante. Muchos goles en este tercer lugar. Hola Derli, va el aporte, ¿cómo estamos?
1: Fue por una rubia loca que bailaba sola.
0: Raquel, ¿cómo estamos, Raquel? Buen día, buen día.

no pude ver el partido. Realmente no pude ver el partido porque estuve allá por el kilómetro 14 en un torneo que se estaba disputando también. Así que... Y justo nuestro partido era el mismo horario que el del Mundial también, así que no hubo caso. 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

0: Figueredo.
1: A complacer pedidos. 22 minutos de las 8 de la mañana. ¿Tenés algún tema en especial? Comunicate con nosotros.

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0: qué temas, ¿verdad? Así como escuchamos a los Bukis, también teníamos a Eagles. Qué clásico este de Eagles, ¿verdad? Qué clásico, qué clásico. 8 minutos más y serán las 9 de la mañana. Ya otra vez, qué rápido, ¿verdad? Rapidísimo, están pasando los minutos. Que mucho ya la gente se plagueó con respecto al retiro de los bloques de cemento que estaba allí frente a o debajo del viaducto del kilómetro 5 y medio, ¿verdad?
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0: Normalmente,
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0: Para tomar la ruta internacional, si vos salís por el kilómetro 4, haces el rulo y subís sobre el. Ya subís a la ruta internacional, ¿verdad?
1: Y se movía, pero
0: o bien vas por la avenida San José e ingresas por la avenida Juan Martinich, que sale allá debajo del 5 y medio de la, del viaducto. Pasas bajo el viaducto y ya te vas, ¿verdad? Ahora eso ya no se va a poder realizar. ¿Por qué? Porque están poniendo unos. Están construyendo. Están cambiando. Ya no vas a poder pasar bajo el viaducto e ir hacia La Blanca, por ejemplo. Ya no hay caso. Si vas por la avenida Juan Martinich, ya no hay caso de que vos puedas girar ahí por debajo del viaducto e ir hacia La Blanca.
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0: Si vos no sabes, vas a tener que girar a la derecha e ir otra vez por la avenida Monseñor Rodríguez hasta el kilómetro 4 y de ahí pasar por debajo del viaducto para tomar la avenida San Blas y luego la ruta internacional. No, no, no, ya no se va a poder salir. Si vos del barrio San José estás yendo, te encontrás allí en la en el viaducto del kilómetro 5, ya no vas a poder pasar por debajo del viaducto y girar a la izquierda e ir hacia hacia el 5 y medio La Blanca, ¿verdad? Ya no.
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0: Y si no vas, si no vas hacia el kilómetro 4 para pasar por el viaducto del kilómetro 4, se abrió allí el supermercado, ¿verdad? Y ahí tiene, dice, entrada al supermercado, dice. El que viene del kilómetro 7 por la avenida Monseñor Rodríguez, sí va a poder girar bajo el viaducto. El que viene por la avenida Monseñor Rodríguez sí va a poder girar bajo el viaducto. Entonces, si vos vas por la avenida Martinich, te encontrás allí que no podés vos girar hacia la izquierda para pasar bajo el viaducto. ¡Ah! ¡Solución! Dice, entrada supermercado, dice un cartelito que hicieron una calle interna allí. Entrás al estacionamiento del supermercado.
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0: Girás, salís de vuelta en la avenida Monseñor Rodríguez y vas para girar directamente bajo el viaducto. Pero vas a tener que entrar al estacionamiento del supermercado. Ey, Catún de ahí allá. O bien, directamente, ya no entras en la avenida Martinich, si vas por la avenida San José, ya no entras en la avenida Martinich, sino pasas unas calles más y bajo el Alta Tensión, la doble avenida, Ignacio Apane.
1: Bueno.
0: Por esa doble avenida, Alta Tensión, salís a la avenida Monseñor Rodríguez y volvés un poquito hacia el kilómetro, hacia el viaducto del kilómetro 5. Y Catúa, ve, claro que sí. Ay, ay, ay. Si te vas entonces por la avenida Martinich, te vas a encontrar a que ya no podés girar por debajo del viaducto y ir hacia el 5:30 de la Blanca. La solución, entras en el supermercado, haces tus compras y después ya podés salir y girar por debajo del viaducto e ir hacia el 5:30 de la Blanca, kilómetro 6. Sí, solución. Doña Victoria, Amba del Aporte, ¿cómo estamos? Buen día, buen día. Sí, podemos escuchar ese pedido, claro que sí. (3) 7385-3169 para mensajes.
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0: 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Lunes. ¿Nos ponemos más románticos? Bueno. Ya enseguida se va a despertar nuestra máquina. Ya enseguida. Estaba descansando un poquito nomás. Hoy es lunes, pues. Y resulta medio pesadito.

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Caballeros de la Quema y Avanti Morocha. 17 minutos ya pasaron de las 9 de la mañana. ¿Qué tal se siente el calorcito? ¿Ya aumentó la temperatura? A tener en cuenta de que cuando iniciábamos esto, 7 de la mañana ya estaba 23 grados. 7 de la mañana. ¿Ahora qué tal está? El informe de las 7:30, 23 grados también. Pero no tenemos más informes. A ver si de repente miramos otro.

24 dice. 9 y 18, 24 grados. Ya, entre las 7 de la mañana y las 9 de la mañana no varió nada la temperatura prácticamente. Pero sí, hoy alcanzaríamos los 30 grados.

¿Qué hace César? Va el aporte, ¿cómo estamos? Y así vamos a saludarnos porque para decir vamos a encontrarnos para jugar fútbol es diferente la historia. ¿Qué hace Richard? Sí, nuestro grupo de fútbol de Corrales Senior, no pasa nada. Solo mensaje, solo mensaje. Y por ahí para decir vamos a jugar fútbol, no pasa nada. No pasa nada en nuestro grupo de fútbol de Senior Corrales.

Saludos para Suni, quien está escuchando la radio. ¿Cómo andamos, Suni? Del barrio San Roque. ¿Cómo estamos, Suni? Buen día, buen día. Vamos a escuchar tu pedido, claro que

0: cielo cubierto, se siente el calorcito, se siente el calorcito. Vamos a escuchar también, Hugo, tu pedido. Claro que sí, claro que sí. 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

seguir complaciendo pedidos, a seguir complaciendo canciones aquí en la 94. Corazón vagabundo. Bueno. Hugo, saludos para vos. Este es el tema que nos habías pedido, Hugo.

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0: Este era uno de los temas que nos habían solicitado. Mi eterno amor secreto, de Marco Antonio Solís. ¿Qué hace Luis? Va el aporte, ¿cómo estamos? Saludos para nuestro amigo Luis, quien está en sintonía de la radio a estas horas de la mañana. Sí, justamente estaba comentando esto con respecto a lo del 5:30. Ahora, si vas por la avenida San José y querés salir allá en la avenida, quieres pasar por debajo del viaducto del kilómetro 5 para ir hacia La Blanca, por ejemplo. No. Si vas por la avenida Martinich, que pasa ahí cerca de la facultad esa. No, ya no. Esa avenida que va y sale justo ahí en el viaducto. Ya no vas a pasar por debajo del viaducto e ir hacia La Blanca. Ya no se va a poder hacer eso. Va a ser mejor que vayas hasta la siguiente calle, esa doble avenida, y hago bajo la alta tensión para que puedas salir hacia la avenida Monseñor Rodríguez, retornar hacia el viaducto, pasar por debajo y tomar la avenida San Blas. Ahora ya no vas a poder. Cuando vas por San José, entras en la avenida Martinich, que pasa por el sanatorio, que pasa ahí cerca de la facultad, y salías allá en el viaducto para poder pasar por debajo del viaducto. Ya, eso ya no se va a poder hacer. Pero si vas hacia ahí, vas a ver un cartel que dice entrada supermercado. Ahí entras al supermercado, realizas tus compras y luego pasas por debajo del viaducto y te vas allá por San Blas ya. El inconveniente comenzó cuando se retiraron los bloques de cemento que estaban allí, porque quienes venían por la avenida San Blas ingresaban bajo el viaducto, estaban los bloques de cemento para no ir directo a la avenida Martinich. Tenías que girar hacia la izquierda e ir por la avenida Monseñor Rodríguez. Bueno, ya que se abrió el supermercado, ellos quitaron los bloques. No sé quiénes son los ellos que quitaron los bloques, ¿verdad? Pero eso era lo que dificultaba y apeligraba también ese paso, porque por debajo del viaducto ya iban directamente a querer entrar hacia el supermercado. Algunos siguen que lo sabe, inclusive entraban en contramano y todo. Entonces se abrió una calle interna del estacionamiento y por ahí ingresaban. Ahora, la gente de Tapepona, quienes van del kilómetro 7 por la avenida Monseñor Rodríguez, sí van a poder girar bajo el viaducto del kilómetro 5 e ir por la avenida San Blas después. Entonces vos, si salís por Martinich, ingresás al estacionamiento del supermercado y al salir ahí sí ya vas a poder salir en Monseñor Rodríguez y vas a poder pasar por debajo del viaducto. Mandé. Ahora, ese que viene por la avenida San Blas, ese que viene del kilómetro 4, que viene por la avenida San Blas, va a tener que girar por el viaducto, ir por la avenida Monseñor Rodríguez y buscar la manera de poder salir a Martinich para poder ir al supermercado o para poder ir hacia Avenida San José o como quieran. Pero está ahí la cosa, está ahí la cosa. ¿Qué hace, mafia? ¿Cómo andamos? Saludos a nuestro amigo Alfredo. 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

0: Gustavo Cano, vamos a escuchar tu pedido. Claro que sí, sin problema, sin problema. Saludamos a nuestro amigo Luis, también en sintonía de la radio.
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0: ¿Qué hace, Ariel? ¿Cómo estamos?
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0: Ayer mis padres cumplieron 47 años de casados, dice el señor Juan López y la señora Carmen González de López. Las felicitaciones. 47 años de aguante. Muchas felicidades, don Juan. Aña Carmen, también los saludos.

Faltan cuántos minutos. Nada, 10 minutos y van a ser ya otra vez las 10 de la mañana. 10 minutos y van a ser las 10 de la mañana. Nosotros tenemos que irnos. Nos vamos. Ya Edgar por aquí, ya Silver enseguida llega Paco también para hablarnos, para analizar lo que fue la estrategia española y lograr el campeonato mundial. Enseguida viene un experto en fútbol, enseguida viene el doctor en deportes, enseguida viene un entendido del balón. Ya viene Paco enseguida para hablar de todo esto. Y bueno, vamos a ver qué pasa con respecto a lo del viaducto del kilómetro 5. Ya está. Nos vamos. Buen resto de jornada para todos. Hasta mañana.

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Buenos días para todos. Gracias, Señor, por lo que soy. Gracias, Señor, por lo que tengo. Gracias, Señor, por todas las bendiciones y las cosas buenas que llegan a mi vida, a la vida de mi familia, a mis compañeros de trabajo, en la vida de los propietarios de esta empresa y en la vida de cada uno de todos ustedes. Con la fe puesta en el Señor, marcamos el

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Después te doy los detalles, lo de Raza Negra, lo de Campo Vidoro 120.000, Campo Viplata 80.000. Los últimos días, después ya va a ir teniendo algunas modificaciones.

0: Bueno, ya estamos disfrutando, con todo en esta jornada de hoy lunes, aquí en la Superpoderosa, la 94, sí señor. El que no corre, vuela, Bueno. Disfrutamos, compartimos la alegría. 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Sí, señor. 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Gracias por la sintonía, gracias por la preferencia, disfrutando en esta jornada. 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Sí, señor. 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
1: Buen día, hoy como maestra Mena.
2: Ya hay Bukuma, y de Bukuma vamos a cambiar ya de tema. Ya vamos a la mundial, ya o sea, España campeón, y ya está, ya
3: entendemos. Vamos a llegar, dos idiomas por Robert Fille de Otigua.
0: ¡Qué locura!
4: Buen día, un amigo más por ahí de Curepima.
5: Puedo cucurela más, voy a cucurela.
6: Buen día, Edgar, Silver y Paco. Paco, veis el pronóstico y Argentina, se está campeón. A ver, o perderamos,
2: dijo. Yo no dije nada. No.
7: Ahora, señor Ega, toro bien, toro bien.
0: Toro bien. Toro bien.
7: Ahora, mi chico, y Paquito, ahora todo bien con vos. Paquito, ¿vos qué quiere comer hoy? ¿Tallarín ese de pollo o de carne?
2: No puede ser. Tallarín con estofado de carne. Con estofado de carne, no de pollo, ni de gallina, ni nada.
0: Delicado, Isa.

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0: Bueno, bueno, excelente, espectacular jornada aquí en la Superpoderosa, la 94.3 FM, acompañando a nuestros amigos quienes nos sintonizan. 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Todas las ganas y toda la alegría en esta jornada. 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Disfrutando con todo aquí en esta jornada raza negra en Ciudad del Este. 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Seguimos avanzando, 40 de las 10 hasta cerca del mediodía, 94 punto y ritmo en la mañana.
1: Tuvo Robert Figueredo y enseguida viene un entendido de fútbol y va con ni pelota muerta, no entendí.
2: Tabucha, claro que entiendo, yo entiendo todo, papá. Yo fui director técnico de equipo famoso de Europa de Cañar.
0: Oye, ma.
3: Llega la puerta de. Sí. De esta, ojalá no la. No, no, yo firma ese partido, pues. De igual, a mí ese libre te ganó, o sea, ajá, o que me se devuelve. Vamos a invertirme en la cancha, ajá, se la quedó a Ciudad, ajá, se puse niño ahí, mira, ajá, a mí lo lomo, de lo monté, esa.
0: De, ahora sí. ¿Está ahí por la filmación?
3: Ah. Fíjate de ahí, no, yo buscan ahí, ¿sabes? Un niño amargando, algo busca para mí, ajá. Un
0: niño amargando.
3: La tiraron a la jade, lo vamos a golpear ese pia.
0: ¿Eh?
3: A buscarle con la risa así.
2: De taro, va con leoca. Y le he pesado la ya sea.
4: Dale, oye, para ese pendegaucho.
0: Vamos a la parecida, llamamos a la parecida.
5: Buen día, buen día, buen día. Empezó el lunes, partido, o sea, de maravilla, lunes de esto, onda positiva. Buen día, Edgar,
0: Paco, Gil
5: Silver.
0: Buen día.
5: Arnaldo Duarte, Patito, te saluda el español, el que le ganó a la Argentina.
0: Buen día.
5: Va, hey, Paco, o sea, ¿eh? Paco Argentino, ya. ¿Eh? Así que, gente, iniciamos esta semana con la bendición de Dios. Chau, chau, chau. Dale.
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Por excelente, excelente, espectacular jornada, vibrando, disfrutando con todo. Aquí en la superpoderosa era 94.3 FM. 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

0: 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Vamos avanzando, vamos disfrutando. 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Bueno, seguimos con todo. Vibramos, disfrutamos, compartimos la alegría.
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0: Qué barba, qué barba.
2: Era, maestra, me da miedo este güey. Y me da dos semanas a llegar a poco, güey, a escuela.
3: Paco, ley para conducir en vallas a hacer ley partido.
4: Legalmente
3: no. Ley para conducir en vallas a hacer ley partido.
0: No, si es para ti.
3: Ley para conducir en vallas a hacer ley partido.
0: Mabe, te hago yo.
3: Mabe, te hago uno para conducir en vallas.
5: Pomada para conducir. ¿De para conducir? Para sepia para
0: conducir. No, si le no para conducir.
5: No, no, no, no
0: para
5: conducir.
6: ¿De para conducir?
0: No.
6: ¿De
0: cuándo se? ¿Se la pondo y se va?
5: ¿De cuándo
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0: La jornada de hoy lunes. Gracias por la sintonía, gracias por la preferencia, gracias por permitirnos poder disfrutar.
1: Buen día, hoy como maestra Mena.
0: Sí, vamos. Baila Tacaña de director, o sea. Baila Beata Caiteña de director. Baila Beata Caiteña de director, o sea, Bella Mina, sube tranquilo, o sea.
2: No puede ser.
0: Acompañando a nuestros amigos, ¿qué dijo Meteorología? O sea, según Robert Figueredo, ¿qué tenemos con la gente de Meteorología? ¿Qué tenemos? 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Todas las ganas y toda la alegría. 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
0: 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Acompañamos a nuestros amigos, disfrutamos de toda la alegría aquí en la Superpoderosa, la 94. Imparable como siempre. 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
4: Buen día, Ega y Yesiler.
0: Buen día, buen día, buen día.
4: Malaporte.
3: De lujo, de lujo, de lujo.
4: Está, o sea, hay un zapato a un lado, o sea. Dale, toma la zona a tu lado, ¿no? Leo, caí otro ahí.
2: No puedes. Otro de
4: profesión,
0: ahí. No, no, no, puras ahí, ven, cara ya fuera.
4: De profesor Fortuna, ahí no va a pagar de la duele.
2: Otro de profesión, ahí, vea.
1: Yo ya aparece pendejo.
3: Otro, apo, aparece, Aisha.
2: Otro de profesor.
5: Son lunes. Aisha va a venir con el mismo estimado amigo correligionario del Partido Colorado. Ya se secó el poner, gracias a Dios. Agua puyatere y su vez hago cero a ver, anda extendo ya pan. Feliz bendecido lunes, mande para todos y feliz inicio inicio de semana. Será suerte, mande.
0: Silver Paco Edgar,
3: a usted nomás le voy a contar que no escuche nadie. Esto es medio secreto. Hoy lunes, Silver.

0: vos le pedís que regala nomás delivery gratis y pendrive gratis. Aunque nadie te escuche.
1: ¿Eh? Ah, ni se no, esto va a
2: ganar, ¿cierto? ¡Oh, ¡Oh, poisa! Un perico para estos. Cada pendrive hoy es 60, 50 mil, y cada pendrive. Y loco, papá.

0: ai Silver, eu îi dau gratis.
1: Noi te-am neapărțit de noi nea, că ne-i
2: dau. Da, fii o bagă ce-a. Ce va, bragă ce-a. Vamos, vamos, vamos, vamos, vamos, vamos. Gracias por la sintonía, gracias por la preferencia, gracias por permitirnos poder disfrutar. Imparable en este encuentro en la Superpoderosa. Vamos, vamos, vamos con ganas. Seguimos avanzando, seguimos avanzando, seguimos.

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1: Yo elijo la velocidad, claro.
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0: ya estamos cerca del final del programa.
1: Ya, Caru. Lo craso está cocinando Armi con ensalada de lechuga.
0: Sí. Vamos. Cerrando de a poquito nuestro encuentro.
2: ¿Qué dice? De la pirata Neymar Calle. O Wanderhoek. Paco J. Presupuesto y tema.
0: Presupuesto.
2: O Chimen de José. Pero esa me abre fácil de José. ¿Cuál es la pirata y marca?
0: Hoy casi ya no hay probabilidad de lluvia. Mañana 57% y el miércoles 82% de probabilidad de lluvia. Sí, señor.
3: Leo caí, don Bacete, y los niños firman a Jolene del partido. O sea, ¿de qué gente ya?
4: San Miguel de Ángeles, tío.
3: Sí, ahí, a mí se le decía en español a los jugadores de Figueredo. Había sido Cucurela. Me has cansado, agua, tú ahí.
0: No.
1: Llego ya de a la gente y más con Robert Figueredo, más de Cucurela, más
3: de... Sí, a mí se le decía en español a los jugadores Robert Figueredo. Había sido Cucurela. Me has cansado, agua, tú ahí.
5: ¿Falta de respeto,
0: hombre? No, coño, exagerado ahí, cacha.
6: Vale, pase amor, tarde, vea, jata. Porque a esa nemena, moina, ustedes, hijo de vena. Ay, me contó una noche con alguien. Pues se ha cogido un trabajo de albañilería y la jata me va a poner mi hijo pide ayuda.
0: Traigo diosa.
6: Paquito, si el verbo ni agua no te va a dar gratis nunca, va a depender, pico.
1: ¿Será? ¿Eh? No, anduce. La chimería aquí en los pasillos de la radio.
0: Ni agua.
7: De rogal, hoy me lo moco cureya, Gina.
0: Ayuga.
4: Amigo, ¿dónde haces cureya?
3: Yo hago mi y soy Windows Real, ahí la vendréis.
0: Bueno, ya saben, Campo Vid Oro 120.000, Campo Vid Plata 80.000. 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
3: La seguridad brindeña, estoy metiendo las bolas, dos muñecas de hueco.
1: Me está hecho sabayeteri. Y vámonos. Rubén, seguridad del área 2, ¿qué se llama?
3: Seguridad brindeña, estoy metiendo las bolas, dos muñecas de hueco.
0: Esa es pesa, da su
8: pesa. Es poco más en esa, es poco más en el...
1: Ya,
3: seguridad barbindeña, estoy metiendo la jula. Dos muñecas de hueca.
0: ¿Entendí? Muchas gracias. Dios mediante, el reencuentro está marcado a la tarde a las 14. Ay, ay, ay.
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Buenas tardes, gente. Muy, pero muy buenas tardes. Maíso, papá, pende carus, amigas, amigos, cuera, pende caru ponapa. Jano, pende jebo y me pende caru ponapa, pende asaye ponapa, porque na, y la caru, este, ya lleva medio día la armonía, y se hace así, bien, va caru, y se hace así, ¿no? Así que bendecido comienzo de semana, mi gente, para ustedes. El buen comienzo de un día lunes. Temperatura agradable, ya dicho, pues a cubo y gente, pero hay un viento fuerte, un viento loco. Como que apañen ese viento para entre los mina gente, pero bueno. Ahí ya pota lleva gente. Y ya la vi cuando eres pajama, ella pamba, ella tapajina, porque según el pronóstico, hay lluvia, después de la lluvia, fresquete. Deja el tiempo, gina gente. Así que feliz día. Lunes, un día lunes espectacular, 20 de julio de 2026. Fecha muy especial para mí. Para mí personalmente, fecha muy especial. Día de Santa Librada, Santo Ara de mi finada madre. Hasta el cielo, Jesús. Se ñañua tu hija beban de benguana, Jesús. Hasta el cielo. Siempre Santa Librada tu hija, Jesús. Ese Pepe se cumpleaños, pama. Cumpleaños el 29 de julio, pero ese Santo Ara se cumpleaños al mismo tiempo. Pepe día, pese haya pota algo. Hey, bien, Jesús. Entonces, sigue Jesús. Jesús, estamba, falta se vende parte, güey. Pero bueno, es la vida, es así, gente. 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Sigue gracias, mi creador. Mi compañero Cecilio Javier, como siempre, en la parte de musicalización, oye, preparama, música ponareve, lo compartís a Wapen de Quere durante 120 minutos, la mejor música a través de la 94. 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Buenas tardes, buen comienzo de semana. Ambas firmas comerciales os respaldaba cada tarde. Si quieres que tu jamás se ñenga tuja por andu pende caru pona pende asaye ponapa, jamás y tema pañas en duta y que tu jamás se Cecilio Javier y estilo y tepe, oye por acá pende tema musical. Los muchachos de la empresa Nova Elena, Genaro Brites, buenas tardes, Baisha, pa, buen comienzo de semana para ustedes. Dice, hola ña Vicky, acá estamos escuchando a full como siempre, ñajandú la música de Bronco por retenerte, dice Genaro. No hay problema, Genaro, vamos a escuchar. Mi respeto y mi cariño siempre, mi gente, para cada uno de ustedes, para la gente de Kilómetro 11 a Caraú. Va un saludo especial para cada familia y para cada hermosa señora, señorita de Kilómetro 11 a Caraú. Familia Torres, buenas tardes. Mucho cariño de mi parte para ustedes. Y arrancamos, como siempre, con buena música, Onda Tropical. Bienvenidos.

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La tropical, gente, ma ella pa vende caruina, caru por antes, baja no entero vea pime por ambá, porque ha venido a imaginar pime por ambá, porque esta persona envía más y saludo como siempre. Saludito muy especial para la querida Suni de Remancito. Buenas tardes, querida. Dice, hola amiga hermosa, bendecido lunes. Estoy acá pintando y escuchando a full tu programa, dice. Me gustaría escuchar cualquier tema de Jorge Celedón. Gracias, guapa, dice. De Icolán de Guapa y te haga tu Suni, Sunilda, Suni, cariño, debe. Bendiciones, fuerza. Anaiteña andutan el tema musical. Un gran amigo trabajador de un bus escolar, don Mariano, pero ajá, no va, pues nada, van a ir vacaciones, nada, don Mariano, ya pues acá. Y onda tropical. Buenas tardes, feliz día, dice don Mariano. De Benguanabe, don Mariano, muchas bendiciones. Ape, ya por ser enviado, ajá, ya por ser enviado, Cecilio Javier, ya recopa, ya más preparado en el tema musical. 22 minutitos de las 12 del mediodía. Buen provecho para la persona que ya está almorzando a esta hora de la tarde. Alguno me imagino con su rico tereré. Ape, ese compañero tereré y remedio refrescante. Hueco es el barejo, ese señor. Ape, si tiene ahí una pecuera, ya me preparé ape tereré y supe, ape, después bate alguno y vacación, alguno y día libre. A disfrutar, mi gente, a disfrutar hermoso día. Acá dice, mira un poco. Mami, soy de San Roque. Hey, San Roque, mami. Ya lo sé, soy Remancito. Ya voy a Remancito, me uní a Yu Remancito. Ya voy a más Remancito. Saludos. Para la gente hermosa de Barrio San Roque, va un cariño especial. Francisco Vidio, buenas tardes, Maíz Pá, gente de kilómetro 7, Ciudad Nueva, kilómetro 9, kilómetro 10, 11, kilómetro 12. Saludos. 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

0: 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Saludos para la gente de kilómetro 7. La gente de barrio Pablo Roja, barrio San Antonio, saludos. La gente del mercado de Abasto, buenas tardes, Maisha Paz, gente hermosa del mercado de Abasto. La gente del microcentro de la ciudad, mucho cariño, gente, para ustedes, buen comienzo de semana. 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
1: Muy buenas tardes, amiga. Déjame echarle por acá en kilómetro 7. Estamos full en sintonía la programación de Onda Tropical, como siempre. ¿Será que me podés complacer con la música Clavelito y la otra música paraguaya? Desde ya, muchas gracias, mi cariño y mi respeto, como siempre, para ustedes.

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qué rápido pasa la hora. Se aproxima bloquecito más esperado de cada tarde, bloque de música paraguaya. Teñas ando tan millagüelo a tema musical, gente, porque hoy me ha pedido de música paraguaya. Temprano la gente ya poma y pedido muchas veces a Cecilio Javier Ope para irle a vender a hijo pavo y nada en el tema musical. Repaso, ya le envía pope allá, esa mañana ando a ver el tema musical. 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

Un día lunes, primer día de semana laboral, 20 de julio de 2026. Felicidades para la persona que cumplió años en el día de hoy, que lleva de nombre Librada, Librado. Siempre mi persona, Oberajaba Petín Santorera, de nombre entonces este día, día de Santa Librada, gente. Así que muchísimas felicidades a través de mi humilde programa. Hoy otro y otra persona y cumpleaños, vean y ti ya saludada, muy te hoy persona y cumpleaños, así que muchísimo cariño para la persona que cumplió años. 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Habas firmas comerciales o respaldaba cada tarde Onda Tropical. 23 de la 1 de la tarde. Contigo, Cecilio.

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1: 46 minutos de la una de la tarde. 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Saludo para la señora o señorita Lidia Osorio Brites, que está cumpliendo años. Ella es de Caguazú, desde Ciudad del Este. Va un saludo, un cariño especial de parte de Genaro Brite y familia para la señora o señorita Lidia Osorio. Así que feliz cumpleaños y muchas bendiciones. O pues tata obrera pues cuerepe más a tema musical y ponaba. Cecilio Javier, Virginia Chávez, EIPM, muchísimas gracias, mil bendiciones, buen resto de jornadas. Dios mediante, hasta mañana.

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1: Iñendo, te digo que Silver, tiempo por la creencia de peje, güey, te amo.
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0: Bueno, ya estamos disfrutando la tarde del merengue. Ya estamos aquí en la superpoderosa 94 Silver. Paquito, señor director, ¿cómo está?
1: Buenas tardes para todos, menos para algunos cuantos que rompen las pelotas, ¿eh? Oye, Palma, que hoy es lunes, Tereilla, estáis viendo Geray. Está la Españoles Cuero festejada, güey, y bueno, todo ese tema. Así que tranqui, muchachos. Anipe, ñembo retobado, Gina.
2: Oigo, maestra Mena.
1: Claro, vaya, Anipe, ñembo retobado, ese no entiende.
0: Oh, maestra Mena, avión bocina, Marco señal. Todas las ganas, toda la alegría, todo lo mejor en tu radio, la superpoderosa 94.3. Estamos en el merengue. 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A disfrutar la mejor música, a disfrutar toda la alegría, a disfrutar lo mejor en tu radio, la superpoderosa.

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0: Bueno, estamos disfrutando con toda la gente maravillosa que nos sintoniza. Sí, señor. Gracias, gracias, gracias por la sintonía, gracias por la preferencia, gracias por permitirnos poder disfrutar toda la alegría en esta jornada. Después del corte en el suministro de la energía eléctrica, volvimos con todo, volvimos con todo. 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Sí, señor, sí, señor, sí, señor. Vamos avanzando, disfrutando con toda la gente maravillosa que nos sintoniza en esta jornada. 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Sí, señor. 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
0: 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Vibrando y disfrutando, acompañando a nuestros amigos. 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Vamos, vamos, vamos, vamos, vamos avanzando, vamos disfrutando hasta las 17, no paramos.
1: Ya jaise los muchachos. A portarse bien turno tarde, porque el lunes Teresa va a macanada.
0: Sí, señor, muy bien dicho. Muy bien dicho, sí, señor.
3: Quiero el Paco Mate, coño. Hoy con avión, si no, vamos. Avión, si no,
4: falta de respeto, güey.
5: La veo ya para ser pendejado, yo.
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0: espectacular. Jornada vibrando, disfrutando y acompañando a todos nuestros amigos quienes nos sintonizan. Merengue, merengue, merengue, merengue, merengue, merengue. Para toda la gente. Sí. Merengue para toda la gente. 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También los números habilitados para los camarotes. Cada vez más cerca, Raza Negra, ya te voy a dar más detalles. Sí, señor. 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La alegría de compartir y disfrutar en esta jornada. 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
1: 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Oigo, hay un vecino más, vos. Hay un vecino, vos.
2: Maigo, vea, Edgar Jiménez o Silver. Mala avión bocina. Edgar Jiménez o Silver, te aclará que sé. ¿Quién es el avión bocina acá en la radio?
3: Paquito, o sea, upeyó mi gente y piratero a donde es muy afuera y ginaya.
2: Upeyó
3: y
2: piratero y coigo. Esta señora no. No cesa. No sé qué le pasa a esta señora.
4: Falta de respeto, güey.
2: O a esa paiteña sola y ande con mala y tóxica, güey.

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2: Para toda la gente del merengue, nuestra fiesta espectacular, jornada y lunes después del fin de semana ajetreado. Sí, señor. Pero por supuesto que sí. Vamos, vamos, vamos, vamos, vamos, vamos. Este mes, julio, espectacular. 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Espectacular. La jornada y lunes lo ponemos con ritmo, con música. Toda la alegría. Con la gente maravillosa que nos sintoniza de diferentes puntos. Sí, señor. Vibrando. 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Sí. 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
3: Se fue al mazo el programa, ya. Estábamos tan tranquilos, ya, tan relajados. ¿Eh? Tenemos que aguantar estos macanazos. ¿Dónde está?
4: Otro de provecho, ¿eh?
3: Hago veneno riru, pues, te verás.
5: Otro veneno riru, pues, ahí sea, así de provecho, ahí sea.
3: Pero, ¿su mamá? Ay, que es mi hijo, que mucha suerte, que sea un presidente o que sea un empresario, que sea un gerente.
6: Mate, copa peñiñando. Pero qué señor.
3: Y sí, la que me ama. Porque
6: no agina.
3: Sí, porque. Copa peñiñanduta.
7: En tu pinche. Salada de papa galleta oyendo allá. Donde ella de pesado.
3: Pero la mamá, pues, mamá.
8: Te deseo lo mejor de la suerte.
3: ¿Eh? Tu mamá.
9: Su madre soñaba que un día lo llamen a su hijo doctor, ingeniero,
3: menos
9: su excelencia,
3: Nilao,
9: presidente,
3: Nicaure.
9: Y todos lo conocen de una sola manera.
4: Otro de provecho, una idea.
5: Otro veneno virus, pues ahí sea, así de provecho, ahí sea.
3: Y es lo que hay. Es lo que hay.
10: Una mujer salió de viaje durante una semana y volviendo le dice a su hijo: Juancito, ¿cómo te fue en esta semana que yo no estuve? ¿Eh? Juancito, ¿cómo te fue en esta semana que yo no estuve? Y el hijo le responde: bien, mamá. Solo que esta semana hubo una tormenta muy fea. Llovió mucho, cayó muchos rayos y tenía tanto miedo que mi durmió con papá. En eso la empleada le corrige y le dice: no, Juancito, yo dormí con papá. A lo que el nene responde: no, eso fue el jueves, yo hablo de la lluvia del lunes. En eso la empleada le corrige y le dice: no, Juancito, yo dormí con papá. A lo que el nene responde: no, eso fue el jueves, yo hablo de la lluvia del lunes.
3: Oye, pilla pa' eso. De toro, se armó la podrida.
11: Completa, cocarú, bechariño, completa. Y usted, y tengo una
3: vida.
11: A la batalla de Donald Trump. Donald Trump, bomba atómica, la tarde.
2: O de Tripa y te está cocinando nuevo, yo.
12: Ah, se acepté que la boxeo entre de seguridad, ¿vale? A Paquito. No, ve, igual te resaltó.
3: La que yo ya te voy, Suiza. ¿Vos sabés lo? Artes marciales.
13: ¿Cómo puede ser?
3: Noveno dan.

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2: elijo la velocidad, claro.
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0: Bueno, ya arribamos al final del programa. Ya estamos arribando al final del programa. Gracias por la sintonía, gracias por la preferencia en esta jornada espectacular. 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Últimos saluditos.
1: Y no, español, ese sombrero que pegamos
0: allí. Vale,
1: ahí. De cuál albañil y la cuillera.
0: Ahí la española.
1: Y voy al bañil. Albañil, va a ser ahogar por la caria. Va a popar, a pegar.
0: Pero vale la cuillera al albañil, Luis. ¿Qué tiene que ver el albañil a tenerle miedo? ¿Qué tiene que ver español? Atendí a la cuacha.
2: La veo ya para hacer pendejado.
0: ¿Sí? Malo aparecía, malo aparecía.
3: Pero joven de chico, joven de gaucho mayor. Arnaldo Patito.
0: No, bebé, ya completas.
3: Paco Rod, Jay Silver.
0: Espectacular, papá.
3: Es el merengue de la tarde 94.3. La
0: verdad. Tranqui.
3: Cepillero, estilo, o sea. Era un ejemplo, te va a hacer cumpleaños, o sea. Domingo. Ya gusta doble lazo.
4: No puede ser.
3: Te ayuda a Paco Rod, Jay Silver.
0: ¿Domingo de cumpleaños?
3: Costel Lounge Boy.
4: No puede ser.
3: Este domingo, invitado total. Con toda la audiencia. Ayúdeme. Antes que ya un poco te llene de audio, que tú ya anduve. Raza Negra de ahí. Lloraba por ese de ahí, Silver.
0: Oí, Macia. Bueno.
5: De Paquito. ¿De dónde ahí estoy? Dice en Baecia. Zapato plantilla, yo un huepotita se aja, pero pues lleve a panadora. Tu guapo y yo vende, ay, pero me pongo a zapato plantilla, yo era un huepotillo, güey.
0: Peñe calmana, ese socio, tranqui nomás.
6: No te vayan a separar.
7: Toloro, lo de mí hablan de cumpleaños y bucuta delante, audio sanco, te pinche tu puta,
0: Dale. Y bucucha.
6: Peñe calmado, muchachos.
7: Lo de mí hablan de cumpleaños y bucuta delante, audio sanco, te pinche tu puta,
2: Está estimado mío, ñandú la raza negra. Ñandú la otra cosa. Otra cosa, ñandú.
4: No puede ser.
8: Amigo de Ángel, tío.
0: Muchas gracias, Silver, Paco y Edgar. Le decimos muchísimas gracias, gracias por la sintonía. Dios mediante, el reencuentro está marcado para mañana. Hasta mañana.
7: Paco, añate, ¿cómo se llama? ¿Dónde hay que ir la seguridad varía?

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¿Qué tal? ¿Cómo están? Bienvenidos, mi querido oyente, mi gran audiencia, en este primer programa de esta semana, para este día lunes. Con muchísimas preguntas, muy contentos por la participación de muchísima gente de distintas localidades, de distintos lugares, que se hace sentir a través de nuestro teléfono, haciendo preguntas. Pasamos un fin de semana de mucho testimonio y de agradecimiento. Ayer domingo mucha gente enviaron sus mensajes explicándonos que han mejorado su vida, que han pasado un fin de semana maravilloso después de muchos tiempos, algunos con su pareja, otro avanzando en su negocio, y estamos muy felices porque estamos entregando de regalo también a todas las personas que consultan con esta hermandad del grupo del profesor Brando, de regalo la esencia consagrada para 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Van a recibir todos los días pensamientos positivos y mensajes motivadores. Aquí el profesor Douglas en la recepción de los mensajes, las llamadas también, así que puede llamar, preguntar. Mucha gente quiere saber sobre sus proyectos, causa de los problemas que están teniendo con su pareja. Algunos me dicen, ¿por qué lo que no tengo suerte en el amor? Otro que me dice, dinero que agarro se me va de las manos. Algunos me llaman de distintos lugares, me dicen que no avanza en su negocio, es como que está decayendo cada día más. Y muchos de ellos también que nos salen de enfermedades. 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Hoy primer programa de la semana, día lunes, en vivo y en directo con todos ustedes. Y vamos rápidamente ya con la contestación, a ver qué dice uno de los mensajes. Dice, maestro, está hermoso el programa. Quiero saber si me va a salir bien mis proyectos que estoy teniendo con mi hermano. Soy de Tauro, Vigo, Taurino, no siga con ese proyecto. Van a hacer una inversión bastante grande y nos va a llevar 2 años para que pierdan o no puedan recuperar su capital. Además, también veo algunos problemas a consecuencia con tu hermano. Así que evite pérdidas, evite pasar malos momentos y nos sigan con esos proyectos. Me gustaría que nos visiten. Estamos en Ciudad del Este, en el kilómetro 4, se enfrenta al supermercado Gran Vía casi toda la semana. 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Otro mensaje que llega, dice, maestro, gracias por ayudarme. Yo soy de Hernandaria. Desde que me entregaron la esencia consagrada, estoy aumentando mi venta y también duermo mejor por las noches. Antes me despertaba, ya no podía dormir. Me siento más alegre, profesor. Me siento otra persona. Gracias por ayudarme. No me abandonen, dice. 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Muchos carniceros, panaderos, padres de familia, jóvenes, señoras, profesionales, personas de la municipalidad, de distintos lugares, de instituciones públicas también, que nos visitan y están recibiendo el apoyo necesario
para los cambios importantes en su vida. Otro mensaje que llega dice: me llamo Ruth, profesor, quiero saber si vale la pena luchar por Carlos. No luche, no luche, hermana. Él no es mala persona, pero él es muy mentiroso. Él te miente mucho. Yo sé que vos le descubrís en muchas ocasiones que realmente no es una persona para confiar, y él no cambia. Él inclusive está planeando un viaje, ni siquiera te está comentando, así que no sufra más, te esperas cosas muy lindas, eres una persona joven, tenés ganas de ser feliz, de crecer, de mejorar, y al lado de él solo vas a recibir sufrimientos, y mejor evitarlos antes de que sea muy tarde. Otro mensaje que llega dice: profesor, gracias por ayudarme, ya recuperé a mi señora gracias a que visité su consultorio. Gracias a Dios, mi vida ha cambiado, mis hijos están felices y me voy personalmente en su consultorio esta semana. Llega más mensajes, impresionantes, son muchísimos la cantidad de mensajes. Pregunta que está llegando aquí en nuestra mesa de trabajo. Que llega otro mensaje, dice: reservame por favor, profe, para el día miércoles en Caaguazú. Yo soy de Vaquería, dice. Sí, los días miércoles hacemos consulta en Caaguazú, frente mismo a Copaco, detrás de la municipalidad, sobre calle Boquerón, casi Bernardino Caballero, a media cuadra del supermercado Santa Elena, todos los miércoles desde las 8 de la mañana. Otro mensaje dice: profesor, ¿será que me va a salir bien un viaje que estoy queriendo hacer en Europa? Adelante. Lo primero tiempo va a ser un poco difícil, pero al correr de los tiempos y con la experiencia que vas a ir adquiriendo también, va a mejorar la situación muchísimo a tu favor, y muy pronto vas a llevarle también a tu esposa y a tu hijo. Otro mensaje que llega: ¿será que vuelvo con Ramón? Sí, vas a volver, pero él no va a cambiar. Igual te va a hacer seguir sufriendo, así que pensá bien las decisiones que puedas hacer o tomar. Otro mensaje dice: gracias por ayudarme, profesor. Yo soy Anastasia, sufrí mucho de una enfermedad desconocida. He visitado muchos doctores, profesionales médicos. En 11 años nunca pude encontrar una mejoría. Desde que consulté con ustedes, gracias a mi querida hermana, mi vida ha cambiado, porque ustedes me hicieron la liberación y me demostraron quién fue la persona que me hizo el mal. Es como volver a nacer para mí, porque ya vuelvo a trabajar y le estoy ayudando a mi hija enferma. Qué lindo realmente recibir estos mensajes, que es muy motivador realmente para todos nosotros, porque sabemos que hay tantas personas que nos salen de enfermedades desconocidas, que en la casa no hay entendimientos, que no avanza con su negocio, personas que no tienen suerte en el amor. 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Llega más mensaje, dice: profesor, ayúdeme, estoy pasando una etapa difícil y quiero saber si ustedes pueden ayudarme. Con mucho gusto. No me dijo qué problema tiene, pero me doy cuenta que no le está saliendo algunos negocios y está también en construcción. Además de eso, tiene problema con su señora. Urgente, vení mañana o el jueves en Ciudad del Este. Los días miércoles estamos en Caaguazú, enfrente a Copaco. Otro mensaje que llega dice: profesor, estoy atento a su programación. Yo soy del signo de Piscis. Quiero saber si voy a recuperar a mi señora. En realidad, escuchen bien. Este mensaje no fue escrito por una persona que tiene problemas con su señora, porque me doy cuenta que realmente no tiene ni pareja.
y yo sé que él está enamorado, quizás no importa si es de su mismo sexo, pero no le está correspondiendo. Y quiere consultar, pero tiene dudas. Es como que no cree. Entonces escribió un mensaje que no es verdad. Yo sé que está enamorado de una persona que es tu compañero de trabajo. Y tenés derecho a ser feliz. Tenés derecho de vivir tu vida, tu sentimiento. Pero no tenés suerte en el amor. 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Más mensaje que llega aquí. Impresionante la cantidad de mensajes que llega. Dice: maestro, estoy a punto de casarme dentro de 3 meses exactamente. Y quiero saber si voy a ser feliz con mi marido. Soy del signo de Capricornio, hermana capricorniana. Me doy cuenta de que era una persona con mucho futuro, una hermosa persona, joven, no me dijiste tu edad, tenés tan solo 20 años, es una criatura. Y está asumiendo un compromiso, una responsabilidad que es pasar de una etapa a otra. Y veo que tu futuro marido es una buena persona, no es mala persona. Veo que van a tener 3 hermosos hijos. Lo primero va a ser 2 nenas. Pero lo que veo aquí, que si vos tomás otra decisión o simplemente no llegás a este compromiso de casarte, tu vida va a cambiar. Yo veo que vos tenés una hermana que vive en Europa, que ella te quiso ayudar para seguir una carrera que siempre soñaste, que es ser médica. Si te casás con este hombre, vas a vivir en el campo. Es muy lindo vivir en el campo. Vas a tener tu hogar, tu casa, tu familia y vivir tu vida. Pero si vos no te casás, le escuchás a tu hermana, yo creo que va a ser una decisión más acertada al mismo tiempo, para que vos como persona puedas crecer profesionalmente y sentirte con una decisión diferente en el futuro y hacer realidad ese sueño también que vos tuviste. O sea que la decisión está en tus manos, ya que me preguntaste si vas a ser feliz. Él es un hombre bueno. Va a llegar una etapa en que la relación ya no va a ser lo mismo, pero a la que le va a seguir uniendo a ustedes son las responsabilidades, el hogar, la familia. Así que razoná, pensá, hay tiempo de tomar decisiones para que te sientas realizada, segura en el futuro. Estamos recibiendo muchísimos mensajes, muchísimas preguntas. Mucha gente está visitando nuestro consultorio. Aquí llega otro mensaje y dice: profesor, yo soy Mabel, gracias por ayudarme. Ya recuperé a mi pareja después de 8 meses de sufrimiento. Gracias a Dios, gracias a la ayuda del profesor Douglas también, se alejó esa mujer que perturbaba mucho nuestra vida, nuestra familia. Mis hijos están felices y estamos unidos más que nunca aquí en la casa. Qué lindo realmente. Hay tantas parejas que tienen problemas, ¿verdad? Algunos llegan y me dicen: profesor, le quiero a mi marido, pero no quiero ni que me toque. No sé qué me pasa, no me hallo en casa. Algunos maridos me dicen: no sé qué hacer, tengo mis hijos, ya no me siento bien con mi señora, estoy desesperado. Llegan personas que me dicen: tengo todo, pero sí tengo un vacío en mi corazón, no sé qué me pasa. Todo lo que hago me sale mal, a veces la parte emocional. Hoy es el momento de poner punto final y decir: hasta aquí llega mi sufrimiento, hasta aquí llega mi dolor, hasta aquí llega mi atadura, mi mala suerte. 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
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Llega, va mensaje impresionante, la cantidad de mensajes. Dice, profesor, reservame turno para Ciudad del Este. 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Otro mensaje que llega, dice, profesor, estoy escuchando la radio y estoy en un proyecto muy importante. Quiero saber si me va a salir bien. Me llamo María. Y gracias, María, por escribirnos. Te va a salir bien. Realmente va a ser un cambio muy positivo para vos y a toda tu familia. No tengas miedo, está dudando mucho, ¿verdad? Otro mensaje que llega, dice, profesor, quiero hacer un viaje dentro de 15 días. ¿Será que me va a salir todo bien? Tengo 38 años, soy de Tauro, hermano taurino. Te va a salir bien ese viaje, pero veo que es un viaje muy delicado y necesitas realmente de mucha suerte. Te va a salir bien, pero que sea la última vez que vas a hacer. Que sea el último viaje de tu vida para no arrepentirte en el futuro y perder mucho más de lo que podías ganar. Así que gracias por escribirnos y que Dios te bendiga. Aquí llega más mensaje, dice, profesor, yo estoy pasando una etapa difícil en mi vida, quiero consultar, pero yo no creo mucho. ¿Será que usted puede ayudarme? Aquí me envió mi foto, yo soy del signo de Sagitario, hermano sagitariano. Claro que podemos ayudarte. Me doy cuenta que tenés problemas emocionales. Hace 4 años que perdiste a tu esposa, falleció, intentaste rehacer tu vida con una mujer separada, te traicionó tu confianza. Ahora tu hijo tiene problemas, inclusive veo que está en un problema judicial con otra gente. En síntesis, todo te está saliendo mal desde hace más o menos 4 o 5 años. Está bien que seas creyente, yo sé que sos evangélico, eso no importa. Aquí no importa la religión, no importa si vos sos ateo, creyente, no importa si vos sos católico. Lo importante es que quieras salir de esa envergadura negativa. Somos hijos de Dios y tenemos derecho a la felicidad, a la vida de paz, de tranquilidad y de armonía. Y hoy es el momento de poner punto final. Así que te esperamos en Ciudad del Este. Yo sé que vos sos de la zona de San Alberto. Mucha gente llega de San Alberto, en Ciudad del Este, nuestro consultorio, de la zona de Itacurí, Chino, Cruz Itacurí. Muchísima gente de la zona de Cedral, desde Santa Rita también. Muchísimas gracias. 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Y dale me gusta a esta página porque le va a servir muchísimo para recibir todos los días pensamientos positivos, como así también mensajes motivadoras. Más mensaje que llega, dice, profesor, estoy atento a su programación. Estoy pasando una etapa difícil con mi pareja. Yo quiero saber si alguna vez él va a ser una persona adecuada para mí. Hermana del alma, gracias por escribirme. Veo que sos joven, tenés tan solo 20 años. Y yo sé que está pasando una etapa de protección, seguridad con esta persona. Él te quiere mucho. Pero lo que veo aquí que más adelante, y no creo que lleve 3 años, vos mismo sola que te vas a alejar de él. Él no se va a alejar de ti porque va a aparecer un viaje en tu vida. Un viaje que te va a cambiar también muchas cosas en tu vida. Y sos joven, así que la decisión está en tu mano. Él es un buen hombre, él te quiere mucho. Él es sincero contigo, así que deja de tener muchos conflictos por falta de seguridad y confianza. Más mensaje que llega, dice, profesor, tengo mi pareja, dudo mucho de ella. ¿Será que me conviene? Claro que sí, ella es una buena persona. Vos solo es que a veces actúas de una manera inadecuada. Le mentí y a veces hasta salí con otra mujer. No es correcto, así que cambia, porque ella realmente tiene intenciones de tomar algo mucho más serio para un futuro, como para formar una familia de verdad. Así que gracias por escribirlo. Estamos recibiendo muchísimos mensajes.
Impresionante la cantidad de preguntas que llega también. Testimonios de agradecimientos. Aquí, por ejemplo, llega un mensaje, dice: maestro, ¿cuánto es el costo de la consulta? Quiero la esencia consagrada. 30 mil guaraníes es el costo de la consulta. 30 mil guaraníes. Y la esencia consagrada es de regalo. 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Llega otro mensaje y dice: profesor, tengo a mi hija que me está preocupando muchísimo. No sé qué hacer, ayúdeme por favor, dice. Y la verdad es que a mí también me preocupo porque veo que vive, sufre de una ansiedad muy profunda. Hace poco perdió a su pareja, perdió en el sentido de que viajó, le abandonó, ahora ya está con otra persona. Y ella necesita una liberación. Ella fue víctima de un trabajo de brujería de parte de una mujer, justamente la persona que está ahora con su expareja. Ahí está mal, hay días que está realmente destrozada, ya desmotivada, hasta con poca ganas de vivir. Otro mensaje que llega dice: profesor, no tengo suerte en el trabajo, me llamo David. Acércate, David, en nuestro consultorio, en Ciudad del Este, hoy o mañana, o el jueves, enfrente al supermercado Gran Vía, en el de Dios Hernandaria. Al subir la escalera, primera puerta, primer piso. Lleva la esencia consagrada, te vamos a regalar por la consulta y este te va a ayudar muchísimo. No va a ser milagro, no va a ser milagros, pero sí te va a ayudar a magnetizar tu energía, a darte más positivismo y a tener más suerte en el trabajo. Es impresionante la cantidad de preguntas, cantidad de gente que se están acercando hasta nuestro consultorio toda la semana. Hoy es día de consulta, hoy lunes, como así también mañana martes en el kilómetro 4 en el de Dios a Hernandaria. Aquí llega otro mensaje: profesor, envíame la ubicación del consultorio con mucho gusto y reservame turno para el día viernes. El día viernes también tenemos consultas desde las 8 de la mañana en Ciudad del Este. Más mensaje que llega, dice: profesor, quiero saber si le va a salir todo bien a mi hija, su estudio, su facultad, dice. Hay momentos que siento que no está tomando con mucha responsabilidad. Y que ahí me envió la foto, se llama Nilda, dice: hermano, lamento decirte que tu hija no va a terminar la facultad, porque él está teniendo una pareja que ustedes ni siquiera están enterados. Y ella está embarazada de 3 meses ya. Así que sepa cómo afrontarla, cómo hablar con ella, llegar a, sobre todo, a un diálogo pasivo, porque no veo que ella va a terminar la carrera. Aparte, este hombre no le conviene, lamentablemente, lamentablemente. Otro mensaje que llega, dice: profesor, siento que no me sale bien las cosas, estoy estancado, ¿qué puedo hacer? ¿Será que alguien me hizo una brujería, un mal, una atadura? Soy de Pisces, hermano. Pisces, no, nadie te hizo nada, simplemente que te falta un poco de suerte. Aparte, necesitas tener más avance, más arranque, más decisiones. Necesitas ser más responsable también. De nada te sirve la suerte si vos sos irresponsable, no tomás en serio. 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Profesor, queremos saber si en kilómetro 10 tenés tu consultorio. 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Otro mensaje que llega, dice: maestro, está lindo el programa, es la primera vez que escucho. Quiero que me hable de mi vida. Me llamo Teresa, dice. Hermana Teresa, veo que era una persona joven de 39 años con 3 hermosos hijos. Y también separada, pero veo que no tenés suerte en el amor. Era una mujer que te volca al trabajo, pero no está avanzando. Vemos que tenés un futuro mejor. Vas a conocer a una persona en menos de 3 meses que va a cambiar tu vida. Él es un argentino. Sí, él te va a traer muchos cambios en tu vida. Él es un empresario. Y felicidades. Cuando le conozcas a este hombre, llámame o acércate a mi consultorio. Él va a cambiar tu vida y la vida de tus hijos. Otro mensaje que llega dice: profesor, ayúdeme por favor, no sé qué hacer.
Estoy pasando una etapa difícil de mi vida con mi marido y no quiero separarme. Tenemos dos hermosos hijos. Hermana mía, gracias por enviar la foto. Aquí nos damos cuenta con el profesor Douglas que hay una tercera persona que no quiere que ustedes sean felices. Y es tu expareja. Bueno, me contaste que tenés una hija mayor que no es de tu pareja. Y este hombre, su papá nunca aceptó esta unión que tuvieron con su pareja actual y mandó a hacer un trabajo de artimañas, un trabajo muy fuerte que está haciendo efectos negativos no solamente en tu felicidad sino que también en tu salud. Por eso que no dormí por la noche cuando te despertás a las 3, a las 2 de la mañana y sentí muchos sufrimientos emocionales. Te esperamos, acércate a nuestro consultorio esta semana antes de que sea muy tarde. El profesor Douglas se va a encargar de hacerte las liberaciones necesarias y evitar las separaciones o situaciones más difíciles. Estamos muy contentos por la cantidad de personas que se acercan a diario en nuestro consultorio. Muchísima gente de distintas religiones, posición social, gente que quiere mejorar su vida, su negocio, que quiere mejorar su relación con su pareja, dejar atrás enfermedades, inclusive familias que no encuentran entendimiento, madre de familia que es preocupado por su hijo, que estaban en los vicios, hoy en día están torrentes, están felices y contentos, agradeciendo a Dios Todopoderoso. 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Otro mensaje que llega dice, profesor, ¿será que me va a salir o mejorar mi negocio? Soy del centro de Ciudad del Este. Vemos mucho patinaje, mucha atadura. Es como una pérdida constante en tu vida económicamente. Veo que tenés una persona cercana a vos, que es tu conocido, tu amigo, que quiere invertir y trabajar en sociedad. Vos no te estás decidiendo por temor a que no salga bien. Acepte esa propuesta. Van a mejorar juntos, van a progresar juntos y en pocos años van a agrandar un 500% esa inversión. Así que no tengas miedo. Aceptá antes que él tome otra decisión. Otro mensaje que llega dice, profesor, gracias por ayudarme. Desde que me entregaron la esencia consagrada, mi vida ha cambiado. Estoy con mucha suerte en el trabajo y todo lo que hago me sale bien. Y esto nos ayuda también a nosotros a tener motivación de llegar en nuestro consultorio a diario para poder ayudar a tanta gente. Y estamos regalando a cada persona esta esencia por la consulta. 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El tiempo se nos va, ¿verdad? Qué lástima porque tenemos muchas preguntas pendientes. Pero mañana martes estaremos con ustedes en esta misma hora, en esta emisora. Hasta mañana.

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Bueno, ahí estamos con toda la mejor música a través de la 94.3 FM del Este, con todas las canciones, 0982-401-501, habilitado para que te comuniques con nosotros, con toda la gente del Telebingo Triple, que más te premia. 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

Seguimos con lo mejor aquí a través de la 94.3, con lo mejor de Tierra a la Vista. Estamos con todas las canciones, con todo lo mejor de la radio. Seguís comunicándote al 0982-401-501 y ser parte de lo mejor de Tierra a la Vista. 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
1: ¿Cómo están, amigos? ¿Qué tal? ¿Qué tal? ¿Qué tal? ¿Qué tal? ¿Qué tal? ¡Comenzamos el programa! Cita con los Astros, con el que le habla su hermano y servidor, el maestro Sandro. Programa correspondiente al día de hoy, lunes. Un saludo para toda la gente linda que están en sintonía de la radio, de las nuevas emisoras, de donde lo están escuchando. La gente de Santa Rita, la gente de Naranjal, la gente de Iruña, la gente de Caguazú. Recuerden que estamos saliendo en simultáneo a través de siete emisoras, y nos están escuchando desde muchos lugares, mucha gente. Así que un saludo para toda la gente linda que están en sintonía de la radio y escuchando este su programa, Cita con los Astros, con el que le habla su hermano y servidor, el maestro Sandro. Como siempre, estamos en Ciudad del Este, en nuestro templo mayor, frente al área 2, muy cerca del Banco Familiar, sobre la calle Humaitá. Muchas personas nos están visitando de muchos lugares, ¿eh? Recibimos gente la semana pasada de Encarnación, recibimos gente de Salto del Guairá, recibimos gente de Villarrica.

0: recibimos gente de Tuparendá, recibimos gente de Iruña, de Naranjito, recibimos gente de Juan Oleari, de Caguazú, de Cordillera, mucha gente que se está acercando a nuestro centro de ayuda espiritual para saber lo que está pasando en su vida. Recuerden que, como siempre, estamos en compañía de la profe Eli, nuestra colaboradora permanente, nuestra especialista en unir parejas, nuestra especialista en amarres eternos para toda la vida. El profesor Nelson, también, que está con nosotros, como siempre, trabajando. Y nuestro grupo de colaboradores, que siempre está trabajando para dar solución a los problemas. Toda esta semana estaremos haciendo poderosos rituales de florecimiento de dinero para esos comerciantes, empresarios, agricultores, ganaderos que no están teniendo suerte, que ven que su vida no está mejorando. Estaremos haciendo rituales para unir parejas, para atraer el amor, rituales de amarre, de dominios. También toda esta semana estaremos haciendo los poderosos rituales de liberaciones para esas personas que saben, se dan cuenta o piensan que están siendo víctima de la maldad, víctima de la envidia, víctima de brujerías, maleficios, hechizos. También estaremos haciendo trabajos especiales para toda esa gente que están procurando tesoros escondidos, tesoros guardados. 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Recuerden bien, no tenemos otros números telefónicos. Queridos oyentes, atendemos única y exclusivamente en Ciudad del Este. No atendemos en otro lugar. Así que todas las personas que quieren consultar, todas las personas que están con problemas, todas las personas que están pasando por malos momentos, todas esas personas que no tienen suerte y que quieren verdaderamente encontrar la solución a sus problemas, les recomendamos que se acerquen de forma personal en nuestro centro de ayuda espiritual. La semana pasada me llama una persona y me dice: "Maestro Sandro, usted atiende en tal lugar". No, nosotros atendemos en Ciudad del Este, frente al área 2, a la vuelta del Banco Familiar, desde hace muchos años. Me dice: "¿Usted no es el hombre trigueño?". No. El maestro Sandro, el que le habla, su hermano espiritual, es el mismo de siempre. Yo tengo 1,80 m, tengo ojos verdes, soy blanco. Bueno, yo soy el maestro Sandro. Para todas las personas que no me conocen, y las personas que me conocen saben cómo soy. Tenemos una página en el Facebook donde está mi foto, Sandro Astrología, los videos que hemos grabado, así que pueden visitar nuestra página para conocerle al que le habla su hermano espiritual, el maestro Sandro. Bueno, impresionante la cantidad de mensajes, ¿eh? Mucha gente, mucha mucha gente que se está comunicando. Tenemos mensaje de Iruña, de Santa Rita, de Naranjal, tenemos mensaje de Caaguazú, de Ciudad del Este, de Hernandarias, tenemos mensaje de Puerto Irala, mucha gente que se comunica. Aquí tengo un mensaje, dice: maestro, ¿cuándo estarán atendiendo por Santa Rita? ¿Por en cuánto? Es difícil de precisar una fecha, ya que estamos con mucho, mucho, mucho trabajo en Ciudad del Este, pero todas esas personas de Santa Rita, de Naranjal, de Iruña, de San Cristóbal, se pueden acercar a Ciudad del Este en nuestro templo mayor. Aquí tengo otro mensaje, dice: maestro Sandro, yo quiero saber qué está pasando en mi vida, dice. Desde hace 4 años aproximadamente que todo me está saliendo mal. No me quejo de mi trabajo, dice. Mi trabajo está funcionando bien. Gano dinero. Mi producción siempre es la misma, dice. Pero todo el dinero que llega a mi vida se me va. Tengo muchos problemas con mi pareja. En mi casa hay muchas peleas. Es un verdadero infierno. Maestro Sandro, ya me dijeron que alguien está haciendo trabajos por nosotros para arruinarnos y para dejarnos en la calle. Me envía su nombre completo, su fecha de nacimiento, también de su pareja. Querido amigo, aquí yo veo mucha suerte. Aquí yo veo que usted nació para prosperar, para vivir bien y para tener una vida de abundancia. De hecho, usted ganó mucho dinero hace 10 años atrás, donde su economía cambió por completo, pudo comprar tierras, pudo comprar maquinarias y crecer muchísimo económicamente. Conoció a una buena mujer con quien formó una familia muy linda, pero eso también motivó la envidia de la gente. Hay gente que no quiere verle bien, y usted sabe bien quiénes son esas personas que le tienen envidia, que hablan mal de usted, que están diciendo cosas que no pasaron. Y esa gente que quisieron ensuciarle, que quisieron calumniarle, que quisieron destruir su matrimonio con calumnias, con cuentos. Esas personas, querido amigo, son las mismas que están visitando curanderos, brujos, para destruir su vida. Es por eso que todo le está saliendo mal. Es por eso que hay pérdidas constantes. Todo ese dinero que usted gana con sacrificio, con inteligencia, se le está yendo. Yo sé que tuvo tropiezos, como enfermedades, como accidentes. Yo sé que tuvo problemas con su esposa, que estuvieron a punto de separarse. Yo sé que usted ya no está tranquilo, que se siente desesperado. Yo sé que no puede dormir. Y yo sé que ya no tiene ganas ni siquiera de trabajar, porque cada día su economía se está complicando más. Querido amigo, sería bueno que se acerque a nuestro centro de ayuda espiritual, que vamos a arrancar de raíz ese trabajo que le hicieron, y su vida va a volver a mejorar. Usted nació para vivir bien. Usted nació para tener suerte. Usted nació para vivir en la abundancia. Lastimosamente, hay gente mala que se cruzó por su vida porque esas personas en algún momento eran sus amigos íntimos, llegaban en su casa, compartía con usted la mesa, y ahora esas personas están pagando dinero a gente que se dedica a hacer trabajos de macumba para destruir su vida, estimado amigo. Así que le vamos a esperar en Ciudad del Este. Estamos frente al área 2, a la vuelta del Banco Familiar. Yo estoy seguro que en una semana vamos a destruir por completo todos los trabajos que le hicieron y usted va a volver a vivir tranquilo. Gracias por el mensaje. Hay mucha envidia, Estamos viviendo en tiempos difíciles, donde cuando empezamos a prosperar, empezamos a salir adelante, empezamos a ganar dinero, y hay gente que nos están mirando con los ojos grandes de la envidia, con los ojos grandes de la maldad, y no quieren que salgamos adelante, no quieren que prosperemos, no quieren que sigamos viviendo bien. Es por eso que hay gente que gana mucho dinero. Y probablemente usted que está escuchando la radio ya ha conocido a alguien así. Personas que les fue bien, que ganaron dinero, que empezaron a comprarse para su casa, para su camioneta, para sus maquinarias. Empezaron a salir adelante en el comercio. De repente empiezan las cosas a complicarse y van perdiendo todo. Y muchas personas que estaban muy bien, que estaban en la cumbre del éxito, se quedaron en la calle, en la ruina, en la miseria, porque fueron víctimas de trabajos de macumba. Querido amigo, señor, señorita, señora, si usted está fracasando, si usted está perdiendo, si se da cuenta que las cosas no le salen bien, que el dinero se le va, o se da cuenta que le están haciendo trabajos de macumba para destruir su vida, acérquese, llegue a nuestro centro de ayuda espiritual, que nosotros estamos para ayudarle, para orientarles y para dar solución a sus problemas. Me preguntan aquí, yo soy de la zona de Naranjal, quiero visitarle mañana, dice. 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Yo siempre digo, hay gente que tiene suerte, que se le presenta oportunidades en su vida, se le presenta oportunidades para ganar dinero, para salir adelante, para cambiar su vida, para prosperar. Pero esas oportunidades para muchas personas están ahí, están enfrente. No lo pueden aprovechar, lo pueden mirar, lo pueden tocar, lo pueden palpar, pero no lo pueden poseer. ¿Cuántas personas que me dicen, maestro, yo tengo la venta de mi vida, tengo el negocio de mi vida, pero no me está saliendo? Ya viene el comprador, pero no se decide. Ya se decidió el comprador, pero el propietario no. Tengo el contrato de mi vida. Yo, si ese contrato me sale, mi vida va a cambiar. Voy a ganar mucho dinero. Voy a construir tal cosa. Voy a vender tal cosa. La suerte está en la vida de muchas personas, pero no le puede llegar. No lo pueden concretar porque hay barreras que no les permite concretar esa suerte. 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Aquí tengo un mensaje, dice: maestro, le estoy escuchando por primera vez. Soy de Iruña. Quiero llevar el Abre Caminos. Me dedico a la agricultura. Las cosas no me están saliendo bien. Maestro, ya estoy desesperado, dice. ¿Será que puedo llegar esta semana? Le vamos a esperar. 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Aquí tengo otro mensaje, dice: maestro, yo estoy escuchando su programa, soy de Ciudad del Este, dice. Hace 8 meses me acerqué a llevar el Abre Caminos. Me dedico a la compra y venta, maestro. Me salieron negocios maravillosos después de llevar el Abre Caminos. Muchas gracias. Maestro Sandro me envía aquí su fotografía. Bueno, muchas gracias, querido amigo. Realmente estos mensajes, pero me dan más fuerza para seguir ayudando a la gente que necesita. Aquí tengo otro mensaje, dice: maestro, quiero el Abre Caminos. Dice: las cosas no me están saliendo bien. Yo estaba muy bien económicamente, así como usted dice. De repente fui perdiendo, hasta quedar prácticamente sin nada. Necesito de su ayuda, maestro Sandro. ¿Será que puedo acercarme mañana? Dice, le vamos a esperar, querido amigo, a nuestro centro de ayuda. 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Aquí la profe Eli está recepcionando los mensajes, las llamadas. 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Bueno, queridos oyentes, nos despedimos de ustedes. Que pasen una buena jornada y será hasta mañana con más Cita con los Astros. Y el que le habla, este es su hermano y servidor, el maestro Sandro. Chau, chau, chau, chau.
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